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1: 20 horas, 1 minuto.
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1: 20 horas, 28 minutos.
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1: 20 horas, 59 minutos.
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1: 21 horas, 29 minutos.
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1: 21 horas, 59 minutos.
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Archivo Selecto, en su emisión de hoy, les ofrecerá la obra de Héctor Berlioz, Sinfonía Fantástica, Opus 14. Héctor Berlioz fue un compositor francés y figura destacada del romanticismo. La Sinfonía Fantástica consta de 5 partes. Es una obra programática y fue compuesta por Berlioz en 1830. Interpreta la Orquesta Sinfónica de Chicago, que dirige Daniel Barenboim.

0: En Archivo Selecto hemos oído finalmente de Héctor Berlioz, Sinfonía Fantástica Opus 14. Ha interpretado la Orquesta Sinfónica de Chicago, que ha dirigido Daniel Barenboim.
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1: 22 horas, 55 minutos.
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1: 23 horas, 30 minutos.
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1: 23 horas, 59 minutos.
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1: 0 hora, 33 minutos.
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1: 0 hora, 58 minutos.
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1: Es la 1 de la mañana, 28 minutos.
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1: Son las 2 de la mañana, un minuto.
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1: Son las 2 de la mañana, 30 minutos.
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1: Son las 3 de la mañana, un minuto.
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1: Son las 3 de la mañana, 30 minutos.
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1: Son las 4 de la mañana, 2 minutos.
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1: Son las 4 de la mañana, 31 minutos.
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1: Son las 5 de la mañana, 28 minutos.
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1: Son las 5 de la mañana, 46 minutos.

0: Son las 6 de la mañana.
1: Gracias, Señor, por este nuevo día. Gracias porque con tu luz vences las tinieblas de la noche y aclaras nuestro corazón con el sol del amor y la esperanza. Hoy queremos encomendarte esta nueva jornada y pedirte que protejas a quienes salieron de su hogar muy temprano. Bendice a las mujeres que cuidan con cariño del hogar. Alienta a los que buscan trabajo. Da tu fortaleza a los enfermos.

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1: Son las 6 de la mañana, 29 minutos.
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2: Ya, don Fernando, a usted le toca. ¡Haga sonar esa arpa!

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0: Oiga, compadre Santana, ¿es cierto que hay una mina en la quebrada de la rana?
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1: Son las 7 de la mañana.
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1: Son las 7 de la mañana, 29 minutos.
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1: Son las 7 de la mañana, 58 minutos.
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Queridos hermanos, reciban un cariñoso saludo en este día martes. Escuchamos hoy el Evangelio según San Marcos en el capítulo 10, en el cual vemos un diálogo entre Pedro y Jesús. Pedro le dice al Maestro: «Tú sabes que nosotros lo hemos dejado todo y te hemos seguido». Ante esta afirmación de Pedro, Jesús le responde que la salvación es un don de Dios y compartir la vida con Él y los pobres tiene su recompensa. En la comunidad, el amor de Jesús nos da el ser hermanos, compartiendo la vida y la fe. Qué hermoso es ver cuando entre cristianos se da esta comunión. Se acompaña a quien tiene un dolor, se ayuda a quien pasa una difícil situación económica, se ve todo a través de las necesidades del otro y de los ojos de la fe. Por eso estamos nosotros, queridos hermanos, llamados a vivir en esta comunión de amor, entregándolo todo por Jesús a los demás. Solo en esta vivencia comunitaria, el mismo Jesús nos regala el 100 por 1 de lo que entregamos. La invitación es entonces a poder hacer vida este evangelio, entregándose por completo a Jesús, entrega que se manifiesta en los demás. Solo desde la comunión y la vivencia del amor con los otros se podrán obtener grandes recompensas en el cielo, recompensas a las cuales cada día debemos aspirar. Pidamos entonces a María, nuestra Madre, que interceda por nosotros, para que aprendamos a amar, para que aprendamos a compartir, para que aprendamos a estar atentos a las necesidades de los otros, para así algún día heredar esa maravillosa vida eterna que nos promete su Hijo Jesús. Que esas sean las intenciones de este día, y que por intercesión de nuestra Madre nos bendiga el Dios Todopoderoso. Con gran cariño se despide su hermano y amigo Javier Velázquez, sacerdote de la Arquidiócesis de Puerto Montt.

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0: Hola, hola, hola, hola, hola, hola, hola, hola, hola, hola, hola, hola, hola, hola, hola.
1: Hola, hola, hola. Comienza la gran mañana de este martes 26 de mayo. Aquí, junto a Mauricio Reven Alarcón, que ya está instalado, listo, dispuesto para la jornada de hoy desde la sala de control y locución. Buenos días, Mauro.
0: Buenos días, Hernán, y buenos días a todos.
1: Así es. Bienvenidas, bienvenidos todos a nuestra señal 92.3 y a través también de www.92.3.cl. A través de ello vamos a compartir una grata mañana de clásicos, siempre preparada por ustedes, que a partir de las 9 de la mañana comienzan a escribirnos al más 569-50-77-6407. Ese es nuestro WhatsApp para las solicitudes de WhatsApp, comentarios, en fin. Así que bienvenidas y bienvenidos, amigos. Pero antes tenemos, por supuesto, los datos del tiempo, que nos cuentan lo siguiente. La temperatura está bastante baja, 2 grados.
0: 2 grados, sí.
1: Tenemos a esta hora 2 grados en Puerto Montt. La mañana va a estar con cielo nublado y niebla, variando a nubosidad parcial. Y por la tarde, nubosidad parcial. 17 grados se esperan para el día de hoy.
0: Buena temperatura, ayer estuvo muy, muy agradable.
1: Sí, con 14 ayer no, pero 15.
0: No, 16 teníamos como la una. Ah, ya. 16.
1: Bueno, ahora va a llegar a 17, es probable que suba un poquito más. Pero en este momento en Puerto Montt tenemos 2 grados. Y la mañana, repito, va a estar con cielo nublado y niebla, variando a nubosidad parcial. Nubosidad parcial en la tarde también y 17 grados la máxima.
0: Ya.
1: ¿Qué nos dicen los redobles de tambores para saludar al onomástico de hoy?
0: Que corresponde a...
1: Hoy, martes 26 de mayo, saludamos a Mariana.
0: Eso.
1: ¿Te acuerdas de la canción?
0: Sí, sí.
1: Mariana,
0: sí.
1: Mariana.
0: Sí, la vamos a tocar, la vamos a buscar.
1: Hoy, mira. Param, pam.
0: De Gibson Brothers.
1: Sí. Sí. Entonces, a todas las amigas que llevan el nombre de Mariana, muchas felicidades, que lo pasen excelente, compartiendo nuestra gran mañana aquí en la 92.3, que comienza así en esta mañana.
0: Pero antes, Hernán.
1: A ver.
0: Tenemos dos cositas que informar.
1: A ver, cuéntame.
0: Nuestra amiga Sandrita. Dice. Decía temprano que el semáforo de Valle Volcán estaba sin funcionar de nuevo.
1: Ya.
0: Dice, hola, de nuevo, agregar que ayer a la hora que yo voy, a las 3 de la tarde aproximadamente, 4, el semáforo de Valle Volcán estaba funcionando, pero hoy en la mañana nuevamente sin servicio.
1: Ok.
0: ¿Ya? Entonces ya está apagado el semáforo de Valle Volcán.
1: ¿Y el otro dato?
0: Y el otro dato es de nuestro amigo Leo Pérez, que nos envía el siguiente audio. A ver, ¿qué nos dice Leo?
1: Hola, Leo.
0: Hola,
1: buen día.
0: Leo.
2: Buenos días, amigos de la 92.3. Para comunicarles a todos los amigos que van al volante que en el paso sobre nivel de Alto Bonito, que conecta con Las Canchas y Avenida El Roble, hay un camión tres cuartos abandonado que se encuentra en pana, en medio de una de las salidas. Así que esto ha llevado un tráfico intenso en ese sector durante toda la mañana. Y va con apuro, premura, va a tener que buscar otra pasada, pero la verdad es que está un poco complicado el tránsito en ese sector. Saludos.
1: Muchas gracias, ya, entonces... igualmente al Leo Pérez por esta información. Y yo tengo lo siguiente, hace algunos momentos, semáforos apagados en la ruta UV-505 con Avenida Cuarta Terraza, esa en Puerto Montt.
0: Esa es la de que nos informaba Sandrita.
1: Ok, precaución, sí. Piden a los peatones y conductores personal de mantención al lugar.
0: Ya, entonces reiteramos también lo que dice Leo Pérez, camión en pane, tres cuartos, paso nivel Alto Bonito, ahí con Avenida El Roble, ¿Listo?
1: Muy bien, perfecto. Ahí están las informaciones muy temprano para comenzar nuestra gran mañana.
0: Y comenzamos como dijimos. Hoy día es Mariana.
1: Hoy día es Mariana.
0: Aquí está The Gibson Brother, Mariana. 8:12.
1: 8:12 minutos.

0: Muy bien, una canción dedicada para Mariana, que hoy día está de onomástico. Y hace algunos minutos nada más se informa de la actualización del servicio de semáforo restablecido en la ruta 5, V505, avenida Cuarta Terraza. De todas maneras, conduzca con la atención a la señalización.
1: ¿Está funcionando?
0: Sí, bien. Comenzó, hay recién actualización. Muy bien. Y la iglesia celebra hoy a San Felipe Neri, patrón de educadores y humoristas. Habiendo quedado huérfano de madre, lo envió su padre a casa de un tío muy rico, el cual planeaba dejarlo heredero de todos sus bienes. Pero Felipe se dio cuenta de que las riquezas le podían impedir al dedicarse a Dios, y un día tuvo lo que él llamó su primera conversión. Y consistió en que se alejó de la casa del riquísimo tío y se fue para Roma llevando únicamente la ropa que llevaba puesta. En adelante quería confiar solamente en Dios y no en riquezas o familiares pudientes. Al llegar a Roma se hospedó en casa de un paisano suyo en Florencia, el cual le cedió una piececita debajo de una escalera y se comprometió a ofrecerle una comida al día si él les daba clases a sus hijos. La habitación de Felipe no tenía sino la cama y una sencilla mesa. Su alimentación consistía en una sola comida al día, un pan, un vaso de agua y unas aceitunas. El propietario de la casa declaraba que desde que Felipe les daba clases a sus hijos, estos se comportaban como ángeles. Los dos primeros años, Felipe se ocupaba únicamente de leer, rezar, hacer penitencia y meditar. Por otros tres años estuvo haciendo estudios de filosofía y de teología. Pero luego, por inspiración de Dios, se dedicó por completo a enseñar catecismo a la gente pobre. Roma estaba en un estado de ignorancia religiosa espantable y la corrupción de costumbres era impresionante. Por 40 años Felipe será el mejor catequista de Roma y logrará transformar la ciudad. Felipe había recibido de Dios el don de la alegría y de la amabilidad. Como era tan simpático en su modo de tratar a la gente, fácilmente se hacía amigo de obreros, de empleados, de vendedores y de niños de la calle, y empezaba a hablarles del alma de Dios y de la salvación. Una de sus preguntas más frecuentes era esta: amigo, ¿y cuándo vamos a empezar a volvernos mejores? Si la persona le demostraba buena voluntad, le explicaba los modos más fáciles para llegar a ser más piadoso y para comenzar a portarse como Dios quiere. Aquellas personas que le demostraban mayores deseos de progresar en santidad, las llevaba de vez en cuando a atender enfermos a hospitales de caridad, que en ese tiempo eran pobrísimos y muy abandonados y necesitados de todo. Otra de sus prácticas era llevar a las personas que deseaban empezar una vida nueva a visitar en devota procesión los 7 templos principales de Roma y en cada uno dedicarse un buen rato a orar y meditar. Y así, con la caridad para los pobres y con la oración, lograba transformar a muchísima gente. Desde la mañana hasta el anochecer estaba enseñando catecismo a los niños, visitando y atendiendo enfermos en los hospitales y llevando grupos de gente a las iglesias a rezar y meditar. Pero al anochecer se retiraba a algún sitio solitario a orar y meditar en lo que Dios ha hecho por nosotros. Muchas veces pasó la noche entera rezando. Le encantaba irse a rezar en las puertas de los templos o en las catacumbas o grandes cuevas subterráneas de Roma, donde están encerrados los antiguos mártires. Lo que más pedía Felipe al cielo era que se le concediera un gran amor a Dios y la vigilia de la fiesta de Pentecostés, estando aquella noche rezando con gran fe, pidiendo a Dios el poder amarlo con todo su corazón. Este se creció y se le saltaron 2 costillas. Felipe, entusiasmado y casi muerto de la emoción, exclamaba: basta, Señor, basta, que me vas a matar de tanta alegría. Y en adelante nuestro salto experimentaba grandes accesos de amor a Dios y todo su cuerpo se estremecía, y en pleno invierno tenía que abrir su camisa y descubrirse el pecho para mitigar un poco el fuego de amor que sentía hacia nuestro Señor. Cuando lo fueron a enterrar, notaron que tenía dos costillas saltadas y que éstas se habían arqueado para darle puesta a su corazón y se había ensanchado notablemente. Así la iglesia hoy celebra a San Felipe Neri, patrón de educadores y humoristas.
1: Humorista, porque era simpático, sí, para transmitir su mensaje.
0: Correcto.
1: Bien, ya son las 8:21, Hernán.
0: 8:21 minutos.

Y es momento de revisar nuestro libro gordo para esta fecha, 26 de mayo de 1879. Se recuerda Bombardeo en Antofagasta. A principios de la Guerra del Pacífico, el puerto de Antofagasta fue bombardeado el 26 de mayo de 1879 por el blindado Huáscar, dejándolo en muy malas condiciones. Sin embargo, no sufrieron perjuicios ni la población ni la embarcación, la que se retiró a las 18 horas como consecuencia de la oscuridad. El Huáscar, comandado por Miguel Grau Serrano, había permanecido en la rada de Iquique desde el 21 de mayo, fecha en que se desarrolló el combate naval de Iquique, en el cual Chile perdió la goleta Esmeralda, pero de este hecho nació el patriotismo que permitió la victoria final de la guerra. El día 24, Grau se dirigió hacia Antofagasta, llegando el día 26 al puerto. Allí se encontró con las embarcaciones chilenas Itata, al mando del comandante José Rondizoni Canepa, al Rímac, comandado por Emilio Gana Castro, y la Covadonga, al mando de Carlos Condel de la Asa. Cabe recordar que esta última nave también se encontraba en la rada de Iquique el día 21, fecha en que se enfrentó con el blindado peruano Independencia en Punta Gruesa, logrando que éste encallara. Gran triunfo para Chile por la pérdida de la poderosa nave enemiga. Mientras tanto, el Huáscar, al entrar al puerto de Antofagasta, disparó su primer cañonazo sobre los regimientos apostados en ese puerto. En esos momentos, la Covadonga se encontraba en reparaciones en la poza y protegida entre los buques neutrales extranjeros que se encontraban achacados. Entonces, el Itata, tomó rumbo sur, siendo perseguido por el Huáscar, pero este, al no tener resultados positivos, se dirigió al norte en busca del Rímac, pero tampoco pudo alcanzarlo. Luego de una hora de perseguir las embarcaciones chilenas, Grau decidió regresar a la bahía. Lentamente se acercó al puerto en busca de la Covadonga, pero no pudo dispararle, previniendo dañar algún buque neutral. Tampoco encontró aliados entre los mercantes, quienes se oponían a la idea de Grau de bombardearlas con condensadores de agua. La ciudad de Antofagasta estaba a cargo del general Justo Arteaga Cuevas, quien no había tomado medidas para defenderla, así como tampoco a la máquina desfiladora de agua que estaba ubicada en la playa. Si bien la plaza estaba protegida por dos fuertes con tres cañones, los que se desmontaron a los primeros disparos del Huáscar. El primer disparo hecho por el blindado peruano cayó cerca de los depósitos de salitre. Luego los siguientes destruyeron algunos cañones y parte de la aduana y la condensadora. El Huáscar disparó 16 tiros de 300 milímetros y 8 con sus piezas de menor calibre, los que fueron contestados desde tierra sin causarle perjuicio a la nave, la que luego se retiró rumbo al norte. La labor de Grau durante la primera parte de la Guerra del Pacífico hasta su muerte fue de vital importancia para su patria. Por casi 5 meses entorpeció los transportes de tropas chilenas, protegió el acarreo a su país, capturó barcos con refuerzos chilenos, bombardeó los puertos del norte y mantuvo en jaque a una escuadra más poderosa que la suya. De esta forma,

0: Nuestro libro gordo hoy nos da cuenta, en una fecha 26 de mayo de 1879, el bombardeo en Antofagasta.
1: Bien, ya son las 8:29.
0: 8:29.

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1: Son las 8 de la mañana, 31 minutos.

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0: Hernán González.
1: Cuéntame,
0: ahí,
1: señor.
0: Ahí van los bomberos, ¿eh? Se escucha la sirena porque están respondiendo a una emanación de gas en las esquinas de Urmeneta y Baquedano, en la comuna de Puerto Montt. Concurren dos carros de bomberos. Entonces, repetimos, en este momento bombero está respondiendo a una emanación de gas en la esquina de Urmeneta y Baquedano, en la comuna de Puerto Montt. ¿Ya?
1: Muy bien.
0: Eso.
1: Oye, y alto flujo vehicular a esta hora por la bajada de avenida Sargento Silva, desde Ramón Munita a Presidente Ibáñez, desde Santa Inés al Poniente, y por la salida de la ruta 226 El Tepual, desde Capitán Ábalos hacia Cardonal. Por lo tanto, debe conducir con precaución en Puerto Montt, recomienda Transporte Informa Región de los Lagos.
0: Ya, bien. Entonces, precaución. Alto sí. Flujo vehicular aquí también en Benavente, ¿eh? Calle Benavente.
1: Así es.
0: Ya.
1: Hoy día las desconexiones programadas por Saesa son 4. La primera de ellas comienza luego a las 9:45 de la mañana y va a finalizar a las 15:45 horas. En Puerto Montt comprende Avenida Presidente Ibáñez y General Manuel Bulnes entre calle San Antonio y San Patricio. Repito, primer corte de esta mañana, 9:45 a 15:45, comprende Avenida Presidente Ibáñez, General Manuel Bulnes, entre calle San Antonio y San Patricio. El segundo corte comienza a las 10 de la mañana y finalizará a las 16 horas. Comprende calle Maximiliano Uribe, entre Diego de Almagro y Guaitecas. Incluye conjunto habitacional Viento Sur. Les repito, segundo corte comienza a las 10 de la mañana y finaliza a las 16 horas y comprende calle Maximiliano Uribe entre Diego de Almagro y Guaitecas. Incluye conjunto habitacional Viento Sur. Tercer corte del día, 10:30 de la mañana a 16:30 horas. Comprende en Alerce, Villa Manuel Bustos. Repito, el tercer corte por Saesa comienza luego a las 10:30 hasta las 16:30 horas y comprende en Alerce, Villa Manuel Bustos. Y el cuarto y último corte programado para el día de hoy comienza a las 11:15 de la mañana y finalizará a las 17:15 horas. Comprende sector Putenío. Reitero, último corte del día, 11:15 a 17:15, Puerto Montt, comprende sector Putenío.
0: Y reiteramos también el llamado de bomberos, es un 10-6-2, estamos respondiendo a una emanación de gas en las esquinas de Urmeneta y Baquedano, ¿ya?
1: Muy bien.
0: Clásicos, cuando faltan 19 minutos para las 9.
1: 19 para...

0: ¿Y a esta hora qué nos cuenta, Mauro?
1: Tenemos un audio de nuestra amiga Tami.
0: ¿Ya? Hola, Tami. ¿Qué tal? ¿Cómo está?
1: Hola, Tami.
2: Hola, hola. Buenos días. Una mañana con solcito, un poquito helada. Mañanita de otoño. Una jornada maravillosa para todos. Avisito que semáforo en calle Antonio Varas con transversal de calle Serena apagado. Nos estamos escuchando.
0: Ok. Serena, entonces.
1: Sí, con Antonio Varas.
0: Con Antonio Varas.
1: Apagado.
0: Apagado. Oye, alto flujo vehicular a esta hora en la ciudad de Puerto Varas por eje Costanera, desde el kilómetro 1 de la ruta CH225, dirección Centro y Los Colonos. Salida e ingreso por avenida Gramado e ingreso por la ruta V505. Adicionalmente, tener precaución por colisión registrada en la calle Verbo Divino entre San Ignacio y San Francisco.
1: Precaución entonces en Puerto Varas, ¿eh?
0: Sí, señor.
1: Ya, calle dijiste, Verbo Divino.
0: Bueno, ahí en Verbo Divino, entre San Ignacio y San Francisco, hay una colisión.
1: Ya, Puerto Varas, ¿eh?
0: Sí.
1: Ya, bien. Oye, Luis Sebastián también nos reitera lo mismo de nuestra amiga Tami, que dice Antonio Varas con Serena, semáforos apagados.
0: ¿Ya? ¿Ya? Ok.
1: ¿Bien?
0: Sí, por supuesto.
1: Vamos a la música. 13 minutos para las 9.
0: 13 minutos para las 9.

0: Muy bien. Tenemos vacunación, ¿en qué lugares y cuáles serían los horarios, Mauricio?
1: A ver, para hoy martes 26 de mayo, los puntos de vacunación van a ser los siguientes. El primero va a estar ahí en el supermercado Jumbo, entre las 10 y las 19 horas, ¿ya? El segundo punto de vacunación va a estar ahí en el Mall Costanera, extensión segundo piso, entre las 10 también y las 19 horas. Y el otro, ahí en el paseo peatonal, calle Illapel, entre las 9 y las 19 horas.
0: Paseo, ¿ya?, del viento, entonces.
1: Paseo también. Ese es el habitual de casi todos los días, ¿eh?
0: Muy bien.
1: Pero también en el supermercado Jumbo, de 10 a 19, y en el Mall Costanera, extensión segundo piso, de 10 a 19 horas también.
0: Perfecto. ¿Ya? Muchas gracias. Bueno, hay una importante información que dice lo siguiente. El MOP, el Ministerio de Obras Públicas, da cuenta de cierres parciales programados en la rampa Chacao Bypass debido a obras de conservación. Las restricciones operacionales se concentrarán únicamente durante periodos de mareas bajas, manteniéndose la conectividad operativa. La obra es la conservación de la rampa Chacao Bypass, comuna de Ancud. Y el programa de cierre de uso rampa de Chacao es el siguiente. Hoy, martes 26 de mayo, de 15 a 19.30 horas. Y mañana miércoles 27 de mayo, desde las 04 de la madrugada, 4 y medio de la madrugada a 7 de la mañana. Esos son los dos primeros días, pero esto dura tengo calendario aquí, hasta el miércoles 3 de junio.
1: Ya, bien. Música, después noticias, cuando faltan 7 minutos para las 9.
0: 7 minutos para las 9.

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0: A esta hora entregamos nuestro primer boletín informativo correspondiente a las 9 de la mañana de este día, martes 26 de mayo. En el marco de la publicación del informe de finanzas públicas correspondiente al primer trimestre de 2026, el ministro de Hacienda Jorge Quirós reveló la última jornada el hallazgo de una inconsistencia sustantiva en las proyecciones de la deuda pública chilena por parte del pasado gobierno del presidente Boric. Quirós dijo que la falta o la falla que se registra en el informe del cuarto trimestre del año 2025 arroja un vacío de 9 billones de pesos en las estimaciones. Cuando ustedes tienen ingresos y gastos, la consecuencia es un déficit y la deuda. Hemos detectado una inconsistencia sustantiva en la proyección de la deuda futura en el IFP, Informe de Finanzas Públicas, del cuarto trimestre. Ven un aumento en los déficits proyectados de 13 billones de pesos, pero eso no refleja en la deuda, que sube solo en 3 billones. Quedan debiendo 9 billones de pesos, denunció el ministro. Ante la gravedad del hallazgo, Quirós confirmó que se iniciaron acciones para determinar responsabilidades dentro de la Dirección de Presupuestos, DIPRES, y el Ministerio de Hacienda de la administración previa. Quirós enfatizó que la prioridad del gobierno será recuperar la confianza del mercado mediante la corrección de la cifra de solvencia fiscal. Una angustiante noche vivió una familia en Puente Alto luego que delincuentes intentaran llevarse un vehículo con una menor de 4 meses en su interior. El robo fue frustrado gracias al sistema de corta corrientes que contaba el automóvil. El episodio ocurrió en la calle Lago de Todos los Santos cerca de las 23 horas cuando una mujer que llegaba a su domicilio con su hija fue abordada por 4 ladrones con armas de fuego. La intimidaron para bajarla del vehículo sin poder rescatar a su hija. La madre y su menor fueron abordadas por 4 sujetos quienes, premunidos de armas de fuego, intimidaron y la retiraron de su vehículo. La abuela opuso resistencia, pero el vehículo fue sustraído con la menor en su interior, señaló el teniente Fernando Muñoz de la Prefectura Cordillera. No obstante, gracias al sistema de corta corriente, el automóvil se detuvo a 500 metros del lugar del asalto. Los delincuentes huyeron corriendo en dirección desconocida. Por ahora, Carabineros no reportó la detención de los antisociales de este intento de robo.
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0: Desembarque pesquero regional en cifras preliminares aumentó 0,1% en febrero de 2026 respecto a igual mes del año anterior, al totalizar 88.695 toneladas desembarcadas, equivalente a 49 toneladas más que igual mes del año anterior. Este resultado se debe a un mayor dinamismo del desembarque artesanal, que totalizó 11.869 toneladas en el periodo, con un aumento del 14,6%. En lo que respecta a las especies desembarcadas en la región, la sardina austral presentó un aumento de 183,2%, siendo la especie de mayor incidencia en el aumento del desembarque. La cosecha total de centros de cultivo fue de 76.826 toneladas, registrando una disminución de 1,9% con respecto a igual periodo de 2025, incidiendo negativamente en el desembarque pesquero. A esta hora el cielo está con niebla, la temperatura es de 3 grados y la humedad 100%.
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3: Son las 9 de la mañana, 3 minutos.
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0: Y en la gran mañana, como es habitual, revisamos a esta hora nuestro listado virtual para conocer quiénes comienzan ya a solicitar y nosotros leer los WhatsApp. Más 569-50-77-6407. Primer lugar, Vladimir Soto Cárcamo.
1: ¿Qué? ¿Qué dices tú?
0: No, tenía apagado el micrófono. Estaba hablando y yo mismo tenía cortado el micrófono.
1: ¿Qué dice Vladimir en este día?
0: Pasa, ¿no es cierto?
1: Sí, por supuesto.
0: Vladimir nos dice lo siguiente. A ver, saludos por allá, dice. Les cuento que estaré realizando un par de actividades esta semana, dice. Miércoles, mediodía. Estaré en Pueblo, invitado por organizaciones de la comuna de Cochamó, conversando con alumnos y apoderados sobre mis libros de historia, sobre esa zona y mis trabajos de ficción, de zombies y ciencia ficción que se desarrollan por allí. Por otra parte, dice Vladimir, el viernes 29 de mayo a las 18 horas los espero en la Galería Panchini, en Chonchi 0692, población Chiloé, para el lanzamiento de mi nuevo libro, Historia de la Comuna de Puerto Vara, de los tiempos de la Unidad Popular hasta los primeros días de la dictadura cívico-militar. Ojo, el libro es una visión global, además del contexto social, se encontrarán detalles del tornado de aquellos días y los problemas de diseño urbanístico de la ciudad. Quedan todos invitados. Y en la música les pido lo siguiente: a Carly Simon con el tema You Know What To Do, y a Lionel con el tema Only For Love. Y en las efemérides, hoy 26 de mayo.
1: Sí, señor. Año 1905, hundimiento del crucero Presidente Pinto. El crucero Presidente Pinto se hundió en los bajos de Velagüe, en Quillón, Chiloé, mientras navegaba en medio de una densa neblina. La nave realizaba estudios para instalar estaciones de telegrafía inalámbrica en las costas patagónicas. Tras lograr salvar a la tripulación, su comandante, el capitán de fragata Arturo Whiteside, decidió quitarse la vida luego de la pérdida del buque. Y en el año 1969, también en un día como hoy, 26 de mayo, mártires de la Policía de Investigaciones de Chile, un avión institucional de la Policía de Investigaciones de Chile que viajaba desde Puerto Montt a Santiago, se estrelló en la zona de Sierra Nevada debido a las malas condiciones climáticas. En el accidente fallecieron el director general de la institución, Emilio Elkers, junto a otros cuatro ocupantes. Los restos de la aeronave fueron hallados meses después durante el deshielo estival. Y en el año 2023, también en una fecha como hoy, 26 de mayo, se recuerda el sismo de magnitud 6,1 en la región de Los Lagos. El 26 de mayo de 2023 se registró un sismo de magnitud 6,1 frente a la región de Los Lagos. El movimiento telúrico tuvo su epicentro a más de 1.800 kilómetros al oeste de Bahía Mansa, en la provincia de Osorno, y ocurrió a las 18 horas 17 minutos con una profundidad de 15 kilómetros. Atentamente, Vladimir Soto Cárcamo.
0: Y en la música nos pide a Carly Simons y Lionel.

0: Bien. Leo Pérez nos contaba una información temprano, ¿cierto?
1: Sí, sobre el semáforo que estaba apagado. Y...
0: estaba apagado. Bueno, sí. Más abajito de su mensaje agregaba, si fuera posible...
1: Ya, a ver.
0: Quiero pedir un tema del grupo holandés Exception.
1: Exception, sí.
0: El tema se llama Tocata.
1: Sí.
0: Eso es lo que quiere escuchar Leo Pérez.
1: Sí, este grupo que es neerlandés,
0: ya.
1: Fue, porque estuvo activo entre el año 1967 y 1989. Uh-huh. Esta banda es una banda de rock progresivo de música clásica.
0: ¿Ah, sí?
1: Sí.
0: A ver.
1: Hacía música clásica en versión de rock.
0: Ya.
1: Y esta tocata está inspirada en la gran obra de Juan Sebastián Bach, Tocata y Fuga, para órgano.
0: Bueno.
1: Así que cuando la escuchen, se van a dar cuenta al tiro cuál es. Aquí está Exception.

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1: Son las 9 de la mañana, 28 minutos.
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0: Saludamos también en esta mañana a nuestro auditor Carlos Edmundo.
1: Sí.
0: ¿Cómo está Carlos y la familia? Bien, parece, ¿no? Dice, muy buenos días, don Hernán y Mauricio. Espero estén muy bien para este día martes. Hoy quería solicitar un tema de Bananarama.
1: Que se llama I Want You Back.
0: Sí, señor. Gracias y que tengan un excelente día. Igualmente para Carlos Edmundo, que inicia este segundo día de la semana con una buena jornada.

0: Estamos en la emisión de día martes 26 de mayo, santoral de Mariana.
1: Mariana.
0: ¿Cierto? Compartiendo nuestra música, nuestros clásicos, que por supuesto llegan a todos ustedes a través de la solicitud que hacen a nuestro WhatsApp, más 569-50-77-6407. Corresponde ahora leer a Gloria.
1: Gloria
0: Andrea.
1: Gloria Andrea.
0: Muy bien. ¿Qué nos cuenta Gloria Andrea en esta mañana?
1: A ver, ¿qué nos dice? Buenos días, amigos de la 92.3, la mejor radio, don Hernán y don Mauricio. Hoy escribo para... Quiero solicitar dos canciones. Es que le puso para quiero. Nos pide primero el tema You Put a Spell on You, de Creedence Clearwater Revival. Y después nos pide al grupo Vaya con Dios, con el tema Na Na Na Na. Muchas gracias, dice Gloria Andrea. Que tengan lindo día. Saludos, Gloria Andrea.
0: Muy bien, ahí está.

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3: Hola, ¿qué tal? ¿Cómo están? Soy María Belén Araya y les doy la bienvenida a este informe de noticias donde hablaremos sobre que PDI frustra millonario robo a empresa de valores en Antofagasta tras hallazgo de túnel. También abordaremos la propuesta de la UDI de pasar de 25 a 19 carteras ministeriales para modernizar el Estado. Hablaremos también que Hacienda detectó error en proyección de deuda elaborada durante el gobierno de Gabriel Boric.
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3: La bancada de la UDI propuso al presidente Kast reducir de 25 a 19 el número de ministerios, fusionando 10 carteras en 4. Ornella Mellado nos cuenta más en el siguiente informe.
4: La bancada de diputados de la UDI presentó formalmente una propuesta al presidente José Antonio Kast para modernizar y optimizar la estructura estatal, con el objetivo principal de reducir el número de ministerios en el país, pasando de 25 a 19, con el fin de disminuir la burocracia y mejorar la eficiencia en la gestión pública. Al respecto, el diputado Eduardo Cretón enfatizó la necesidad de este cambio, señalando que desde la bancada quieren un Estado más eficiente.
5: Desde la UDI queremos un Estado más eficiente y por lo tanto hemos pedido recortar en la burocracia innecesaria. Hoy Chile tiene muchos ministerios y creemos que es momento de avanzar hacia lo que se prometió en campaña, fusionar ministerios. Por eso le hemos hecho una propuesta seria y responsable al presidente José Antonio Kast. Fusionar el Ministerio de Vivienda con el de Bienes Nacionales. Fusionar Interior, SECPRES y CGOV. Fusionar el Ministerio de Educación, Ciencia y Cultura y fusionar también el Ministerio de Energía con el de Minería. Creemos que es una propuesta seria, que es un primer paso para avanzar hacia un Estado más eficiente.
4: En concreto, la iniciativa propone la consolidación de 10 carteras en solo 4 ministerios. Específicamente, se sugiere unificar los Ministerios de Educación, Ciencia y Cultura, Interior con la Secretaría General de la Presidencia y la Secretaría General de Gobierno, Vivienda con Bienes Nacionales y Minería con Energía. Parlamentarios subrayan que esta medida no busca simplemente reducir por reducir, sino eliminar la duplicidad de funciones y modernizar el Estado para que esté al servicio de las personas. La bancada espera que el presidente considere incluir este anuncio en la próxima cuenta pública del 1 de junio.
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3: El Ministerio de Hacienda junto a la Dirección de Presupuestos revelaron el informe de finanzas públicas del primer semestre del 2026 con nuevas proyecciones. En ese mismo contexto, el jefe de la cartera, Jorge Quirós, anunció la detección de un error en el informe previo del cuarto trimestre del 2025 realizada bajo la gestión de Nicolás Grau.
10: Hemos detectado una inconsistencia de alguna relevancia, relativamente sustantiva, en la proyección de la deuda que había, de la deuda futura que había en el informe de finanzas públicas del cuarto trimestre del año pasado. No es que la deuda del año pasado haya estado mal medida. No, es que las proyecciones de deuda a futuro, basadas en las proyecciones de déficit a futuro que hacían ese informe, no son consistentes con esos déficits.
3: Paralelo, Hacienda informó que la estimación de déficit fiscal efectivo para 2026 alcanza un 2,9%, aunque aseguró que las medidas de ajuste impulsadas por el Ejecutivo permitirían reducirlo en un 2,4%.
10: Ustedes recordarán que el informe de finanzas públicas del cuarto trimestre del 25 preveía un déficit de 1,8 puntos del PIB. Ya teníamos una señal de alerta en marzo de este año porque la ejecución del gasto fiscal a marzo revelaba un déficit de 2,8 puntos del PIB en el gasto ejecutado a marzo. Hemos revisado los gastos y los ingresos y nos hemos encontrado con que existen obviamente gastos no considerados. Algunos de ellos se sabían, como el reajuste del sector público, 800 millones de dólares.
3: Quirós agregó que existe incluso una proyección activa menor al 2,4%, la que dependerá de las medidas que serán incluidas en el próximo decreto fiscal programado para el 9 de junio. El informe de finanzas públicas forma parte de la estrategia del gobierno para ordenar las cuentas fiscales y contener el crecimiento de la deuda pública.
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3: La municipalidad de Pucón inauguró un nuevo sistema de telecomunicaciones comunal para mejorar la respuesta ante emergencias volcánicas, incendios forestales y rescates, además de implementar cámaras con inteligencia artificial para detectar humo de forma temprana.
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3: Una investigación administrativa y penal sacude a la municipalidad de Osorno tras detectarse presuntas manipulaciones en el sistema de control de asistencia de funcionarios. Dos trabajadoras fueron desvinculadas y la PDI indaga eventuales perjuicios económicos.
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3: Una investigación de la PDI y la Fiscalía de Antofagasta permitió detener a 11 integrantes de una organización criminal que excavó un túnel hacia la bóveda de una empresa de valores. El informe completo lo tiene Carlos Maturana.
2: La PDI y la Fiscalía de Antofagasta lograron frustrar un millonario robo a una empresa de valores evitando la sustracción de más de 40 mil millones de pesos. El operativo permitió, además, detener a 11 integrantes de una organización criminal denominada como el Sindicato del Silencio. La banda había arrendado un inmueble comercial en desuso desde donde excavó durante cerca de 3 meses un túnel subterráneo de 15 metros hacia la bóveda principal de la empresa Lumis. Al momento de la irrupción policial, los delincuentes ya habían perforado parte de la estructura y estaban a metros de concretar el robo. Así lo informó el prefecto inspector de la PDI, Freddy Castro Crespo.
11: Sí, justamente ellos llegaron en el mes de marzo y ellos arriendan una casa residencial donde solamente era para ellos, para la organización criminal. Estuvieron desde marzo estudiando este tema. Y ya desde prácticamente de abril hasta esta fecha, ellos estuvieron haciendo este trabajo de perforación del túnel para llegar a la bóveda donde ellos querían ingresar. Ciertamente esto ocurre normalmente en Santiago, pero la forma de operar hoy en día de las organizaciones criminales no tiene jurisdicción.
2: Durante el procedimiento se incautaron vehículos, inhibidores de señal, radios de comunicación, cámaras de vigilancia, herramientas de oxicorte y sistemas de ventilación instalados al interior del túnel. El fiscal regional de Antofagasta, Juan Castro Vecchios, destacó que se evitó uno de los robos más grandes registrados en el país y detalló que incluso habían planificado cortes de luz y robos distractivos para desviar la atención policial.
12: Lo que se ha logrado a propósito de esta investigación es la desarticulación completa de una asociación criminal que se dedicaba precisamente a los robos de esta especie. Y cuando digo esta especie, me refiero a robos en donde el objeto que ellos buscaban son grandes cantidades de dinero.
2: Los 11 detenidos fueron formalizados por los delitos de robo frustrado en lugar no habitado y asociación delictual, quedando todos en prisión preventiva. La Fiscalía fijó un plazo de investigación de 100 días para esclarecer completamente el funcionamiento de esta organización criminal especializada.
3: El nuevo ministro de Seguridad Pública, Martín Arrau, asumió sus funciones marcando una línea de continuidad institucional al respaldar la Política Nacional de Seguridad Pública impulsada durante el gobierno de Gabriel Boric. El secretario de Estado sostuvo que dicho marco normativo, con vigencia de 6 años, es suficiente y servirá como base fundamental para la gestión de la administración del presidente José Antonio Kast en esta materia.
13: Lo primero es que existe una política nacional de seguridad pública, esa está vigente, la promulgó el presidente Boric, dura 6 años y nosotros creemos que esa política es suficiente, es amplia, tanto en nuestra posición vamos a operar bajo esa política que hoy día está vigente y que le quedan más de 5 años de funcionamiento. El presidente de la República tiene una cantidad de propuestas en materia de seguridad bastante contundente y lo que vamos a hacer cuando concurramos al Congreso, al Senado la próxima semana y donde nos citen, comunicar, mostrar cada una de esas propuestas que tienen un pilar legislativo muy importante que daremos a conocer en los próximos días con un paquete legislativo muy robusto.
3: Además, precisó que el gobierno se encuentra trabajando en estrategias operativas específicas para enfrentar los desafíos más urgentes del país. Estas acciones se enfocarán en el combate frontal contra el narcotráfico, la lucha contra el crimen organizado y un fortalecimiento del control fronterizo. Finalmente, el ministro salió al paso de las críticas que señalaban una supuesta falta de claridad en la agenda de seguridad del gobierno de Kast, reafirmando que las propuestas de seguridad fueron un pilar central de la campaña presidencial y adelantó que tras la próxima cuenta pública, el Ejecutivo acudirá al Congreso para presentar un paquete de medidas que incluirá tanto acciones de gestión inmediata como cambios estructurales.
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3: Más de 5.000 personas de Magallanes no saben leer ni escribir ni completar un cuarto básico, según la encuesta CACEN. Ante este escenario, el Mineduc abrió nuevas inscripciones al plan de alfabetización Contigo Aprendo en Punta Arenas, Puerto Natales y Porvenir. Eso fue todo por ahora. Nos volvemos a encontrar en una próxima edición con más informaciones. Que estén muy bien.
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0: 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Son las 10 de la mañana.
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0: Tenemos a César Enríquez.
1: Sí, que nos envía, parece, cortes de luz ahí también programados por Krell.
0: Ya.
1: ¿Tú pasaste esa vez en la mañana?
0: Sí, correcto. Ya, dice el aviso de corte de energía programado por la presente informa corte de energía eléctrica programado para hoy, martes 26 de mayo, desde las 10 de la mañana a las 16 horas en los siguientes sectores que a continuación se indican. Comuna de Puerto Montt, Santuario de la Laguna, Valle Volcanes, Condominio Caburga, Brisas del Norte, Los Dominicos, Edificio Parque Pucalán, Ruta V-505 desde Alerce a Puerto Montt, La Vara, Colonos de Alerce, Altos de Alerce 1, 2 y 3, Artesanos de Alerce 1, 2 y 3, Senderos de Alerce, Villa La Colina de Lins, Navegando el Futuro 2, Villa Ex Las Camelias, Villa La Colonia, Villa Padre Valentus, Mercado Municipal Alerce, Consultorio de Salud Municipal Alerce, Residencia Adulto Mayor Alerce, Vivir Mejor, Raíces de Alerce, Puerto Alerce y sectores aledaños. Ya.
1: Este por, corte se, sí, por mantención.
0: Se debe a mantención y mejoramiento de las redes de distribución eléctricas en el sector. Krell le solicita a sus usuarios tomar las precauciones para disminuir los efectos que este corte pudiera ocasionar. Tomar las precauciones necesarias para aislarse de la red pública al poste, al poseer
1: un inversor
0: o grupo generador, que hasta el
1: generador,
0: chica
1: sí,
0: las letras.
1: Sí, sí.
0: Evitando
1: sí, someter a nuestros trabajadores a riesgo de electrocución.
0: Ok.
1: Krell se reserva el derecho de energizar las instalaciones antes del horario indicado. Atentamente, Krell. ¿No?
0: Ok. Sí. Y César Enríquez continúa, dice: muy buenos días. ¿Cómo está la dupla de la 92.3?
1: Doc.
0: ¿Esos Doc son los Brown, temas que piden?
1: No. Doc Brown y Marty McFly eran los personajes de Volver al Futuro.
0: Yeah. Sí. Aquí el móvil 05 desde las calles. Les quiero compartir la siguiente información. Ahí dimos la de Krell.
1: Sí.
0: Ok. ¿Y viene quién?
1: Washington, pero me pide un tema que tengo que buscarlo.
0: Ya.
1: Quiere escuchar la versión orquestada del Bueno, el Malo y el Feo.
0: Ah.
1: Mira, ¿te acuerdas cuando éramos orquestados?
0: Sí.
1: Vamos a tener que buscarla. Así que. Y también Mario, que nos escribe y nos envía un audio, pero también tengo que escucharlo y ver qué es lo que nos pide. Así que por mientras, vamos a unos temitas, Hernán.
0: Ya.
1: Ya.

0: Ya. Ahora sí va Washington.
1: Washington,
0: que
1: sí.
0: Temprano a las 9:16 minutos nos recordaba y decía que los semáforos de la avenida Cuarta Terraza y Furcada estaban apagados. A
1: se
0: esa había, hora.
1: Sabían, no, que se habían apagado, no.
0: ¿Sí? ¿Ok?
1: Sí, sí. Sí. Sí, sí, eso no estaba diciendo.
0: Ya, ok.
1: ¿Te acuerdas que estaban cortados, después los dieron y después creo que se volvió a cortar de nuevo el semáforo? No sé cómo estará ahora, si estarán funcionando o no ahí en camino a Alerce con Cuarta Terraza.
0: Ya, está escribiendo, así que dice...
1: A ver, ¿qué nos dice?
0: Bueno, sigue está escribiendo, así que...
1: ¿Está escribiendo, Washington?
0: Sí.
1: No lo veo acá.
0: Y si es posible, dice, escuchar... Bien. La versión orquestada de la película El Bueno, El Malo y El Feo.
1: Sí, de Ennio Morricone.
0: Siguen apagados, dicen Furcade.
1: Siguen apagados, ¿ves?
0: Siguen apagados. Ya. Perfecto. Entonces,
1: gracias por la gracias por la información a Washington. Están apagados entonces los semáforos ahí en Camino al Erce con Cuarta Terraza, ahí donde está la Copec.
0: Sí.
1: Están apagados.
0: Ok.
1: Y nos pide...
0: El Bueno,
1: ya.
0: Yo...
1: No.
0: El Malo, Mauricio.
1: O sea, yo, Hernán y Hernán.
0: Claro. Siguen apagados entonces en Furcade. Ya, y aquí está lo solicitado por Washington.
1: Oye, nuestro amigo Leonardo, justamente que está ahí en Cuarta Terraza,
0: ¿sí?
1: Va a estar feliz con este tema.
0: Okay. ¿Ah?
1: El Bueno, el Malo y el Feo con Ennio Morricone.

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1: Son las 10 de la mañana, 31 minutos.
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0: El cardenal Fernando Chomalí, arzobispo de Santiago de Chile, ofreció un decálogo para comprender el mensaje central de Magnifica Humanitas, la primera encíclica del Papa León XIV, presentada este 25 de mayo. En su encíclica, cuyo tema es la custodia de la persona humana en el tiempo de la inteligencia artificial, el Papa León XIV hace un llamado tanto a la sociedad como a quienes diseñan las tecnologías de inteligencia artificial, IA, para que sometan a restricciones éticas más rigurosas en el respeto de la dignidad humana y la sacralidad de la vida. En ese contexto, Monseñor Chomalí compartió en sus redes sociales 10 puntos para una mayor comprensión del mensaje central del Santo Padre en este documento. 1. La persona humana está en el centro de todo progreso tecnológico. 2. El gran desafío de nuestro tiempo no es técnico, sino humano y espiritual. 3. La inteligencia artificial debe estar al servicio del bien común. 4. La dignidad humana no depende de la productividad ni de las capacidades. 5. La fragilidad no es un defecto que debe eliminarse. 6. Ninguna inteligencia artificial puede reemplazar la experiencia humana. 7. La verdad es un bien común que debe ser protegido. 8. El trabajo humano no puede quedar sometido a la lógica de las máquinas. 9. La libertad está amenazada por nuevas formas invisibles de control. Y 10. La paz y la civilización del amor son la verdadera alternativa al poder tecnológico. El presidente de la Conferencia Episcopal de Chile, en tanto, Monseñor René Rebolledo Salinas, expresó su gratitud al Santo Padre por esta publicación, al tiempo que destacó la profunda sintonía del documento con los desafíos pastorales y sociales de Chile. Bien, vamos entonces con Mario ahora.
1: Mario, sí, que nos envía un audio. A ver, ¿quién nos dice Mario?
0: Hola, Mario.
1: Hola, Mario.
2: Buenos días. Los jóvenes superhéroes de la transmisión local, don Hernando, Mauricio. Good morning, my friends. Por aquí trabajando, ya tomé un rico desayuno, donde siempre. Y ahora a la pega como corresponde, oiga, con pequeño comentario. En Jardín Oriente, La Paloma, Villarrayén, pero creo que los encargados de los scooters, pero llenaron, había, estaba lleno de scooters, oiga. Sí. En cada esquina, 3, 4, que es en el Comahue, en el Santo Tomás, en el Da Vinci, en el British School, lleno de scooters, oiga. Parece que el negocio está para arriba, pues creo que para arriba hay más lucas.
1: No, los colegios
2: de eso. A la gente, por supuesto. Así que eso, claro que los cabrones en la tarde hacen carreras, oiga. Y esa avenida es peligrosa, avenida más buena, rápida, qué sé yo, sí, tiene dos motores solamente y ahí los vehículos dicen cómo corren. Y aparte que hay un sector de desde una calle que se llama Andalucía, hacia Valencia, bajando, está lleno de locales de comida, pues, ¿ya? Y ahí por si se estacionan los vehículos y de repente aparecen los scooters y uno no sabe cómo hacerlo. Pero ya está. Eso, oiga, un temita por favor de Extreme, si es posible, ¿ya? Y también uno de Michael Jackson, Billie Jean, si es posible, ¿ya? Que tengan un buen día, cuídense.
1: Oye, los scooters.
0: Claro, son tema todos los días los scooters.
1: Oye, ahí en la cuesta, ¿tú la ves también andando sí, en la mañana? En la mañana, en la cuesta crucero, a la mitad de la cuesta quedan todos los scooters. Parece que se les termina la batería ahí,
0: sí.
1: O se terminan los minutos, no sé. Pero hay una cantidad en la mañana, cuando uno va bajando... Ahí justo en la mitad.
0: Ahí así están.
1: Oye, hay hartos scooters, ¿eh?
0: Sí.
1: Se ven hartos.
0: Mucho.
1: Oye, eso vamos a... Bueno. Yo creo que hay que ir anticipando los problemas que pueden traer los scooters, ¿eh? No ha pasado nada todavía muy grave con ellos. Pero...
0: No, pero ya hubo un accidente grave.
1: Sí,
0: ya.
1: Sí. Pero uno ya.
0: Uno.
1: ¿Eh? Ah, yo creo que hay que empezar a prevenir.
0: Exacto.
1: ¿No es cierto?
0: El antes uso... de que pase algo más.
1: Sí. No, y que pasen más.
0: Yo también.
1: Claro. Vamos entonces con los temitas de Mario, que nos solicita a Extreme y a Michael Jackson.

0: Tenemos a Pelé.
1: ¿Pelé?
0: Sí, señor.
1: ¿Quién nos dice Pelé? Juan.
0: Oye, lo que llama la atención
1: ya
0: es que cada vez que va a un partido, siempre es el más destacado.
1: Sí, habría que verlo, ¿no?
0: ¿Cierto?
1: Sí. Sí, dice, o preguntarle a los...
0: al resto de los jugadores.
1: Sí, a los compañeros de equipo ahí.
0: Dice, ah. Pelé, el feo, pero simpático. Ayer me transformé en figura con la camiseta de Ococha. ¿Viste?
1: Sí, Ococha. ¿Te acuerdas de un jugador nigeriano que fue muy famoso?
0: Sí. Ah. Oye, pide a Ray Parker.
1: Sí, Ray Parker Jr. con Ghostbusters, los cazafantasmas.
0: Y Kiss.
1: Sí, con I Was Made for Loving You. ¿Mm? Esos son los temas que pide.
0: Ya, el tema de mi nieta linda como su tata. ¿Ah? De todo. Ya, pues, don Juan, ahí están los temas y esperamos que siga jugando y destacándose.

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1: Es momento de entregar nuestro boletín informativo correspondiente a las 11 de la mañana. Tras 36 años de operaciones, la Fundación de las Familias, FUNFAS, que fue creada por la ex primera dama Leonor Oyarzún, anunció su fin al Ministerio de Desarrollo Social. Según se pudo conocer este mes, se comenzó el proceso de cierre ordenado de la Fundación debido a una pérdida de sostenibilidad del modelo con el que se venía operando hace años. Desde el interior de la FUNFAS apuntan a un deterioro estructural sostenido que se tradujo en reducciones presupuestarias, cierre de centros y por ende disminución de cobertura territorial. Uno de los mayores programas de la Fundación es el de la familia digital, que llegó a superar los 110 centros activos y donde ahora operan solo 41. Además, abrió un escenario financiero complejo con un déficit de caja estimado cercano a los 300 millones de pesos. Eso, además de millonarias deudas que se acumularon con el paso de los años. Tras el anuncio de cierre, desde el directorio de la organización apuntan a impulsar junto con el gobierno, en particular el Ministerio de Desarrollo Social y Familia, una nueva oferta programática, más moderna e integrada. También se buscará alternativas de continuidad territorial junto a municipios, gobiernos regionales y organizaciones locales. En la actualidad, el FUNFAS es una entidad de derecho privado sin fines de lucro, ya que forma parte de las 7 fundaciones que en 2022 dejaron de estar a cargo de la coordinación cultural de la Presidencia de la República. Esto luego de que la ex pareja del expresidente Gabriel Boric, Irina Caramanos, eliminara la función administrativa que recaían bajo la primera dama. La detención de un funcionario de Carabineros que cumplía labores de guardia en La Moneda reactivó la investigación por muerte de un conductor ocurrida hace poco más de 2 semanas en Talcahuano. Ello en un caso que derivó en una persecución y terminó con un disparo en el tórax de la víctima. De acuerdo a antecedentes personal de la PDI y Carabineros, concretó en la región metropolitana la captura del cabo primero Luis Mauricio Orellana, de 31 años. Esto en el marco de la indagatoria de homicidio con arma de fuego de Omar Damián Solís Godoy, hecho ocurrir el pasado 9 de mayo en la comuna de Talcahuano. Según la investigación que entregó Canal 13, el carabinero se desplazaba en un vehículo junto a su pareja, también carabinera, y escapó del lugar. Ese episodio dio paso a una persecución en distintas calles de Talcahuano. El seguimiento terminó cuando el conductor chocó contra otro vehículo y luego contra la reja de una vivienda. En circunstancias que aún son materia de investigación, el uniformado descendió de su automóvil y efectuó un disparo con su arma particular, impactando al conductor de la zona torácica. Un testigo que se encontraba en el lugar relató que solo sé que él estaba desesperado nomás en el momento. Después, con el impacto que tenían en el hombre ahí, empezó a gritar por el dolor.
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1: cuarto año consecutivo, el sitio de memoria de Gaña 60 de Puerto Montt se sumará a la celebración del Día del Patrimonio, que desarrollará el sábado 30 y domingo 31 de mayo el Ministerio de las Culturas, las Artes y el Patrimonio. La Corporación Gaña 60, comoditaria del antiguo ex cuartel de la Policía de Investigaciones, realizará visitas guiadas enfocadas en la historia del recinto y la educación en derechos humanos. Los recorridos se llevarán a cabo el sábado 30 de mayo a las 11 horas y 15:30 horas, mientras que el domingo 31 de mayo el guiado comenzará a las 16 horas. Las actividades son abiertas y gratuitas para todo el público que desee conocer más sobre este espacio de memoria histórica. El cielo de Puerto Montt a esta hora está despejado. La temperatura es de 11 grados y la humedad 94%.
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3: Son las 11 de la mañana, 7 minutos.
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0: Hoy, martes 26, es el homenaje a Roberto Parra. Y se realizará en Egaña 651, en el Duoc UC, sede Puerto Montt. En el marco del mes de los patrimonios, este encuentro con las raíces de la cultura urbana chilena nace como homenaje al legado musical y cultural del maestro Roberto Parra Sandoval, inspirado en el libro La música de la negra Esther. El concierto rescata el espíritu bohemio y popular de su obra a través del jazz huachaca, la cueca chora, el bolero y el tango, interpretado por Jorge Lobos, Francisco Pinto y Lucas Holguín. Hoy, desde las 19 horas, en el dúo sede Puerto Montt, Egaña 651. Me quedan aquí invitaciones, tengo para ustedes, si es que desean ir a ver este homenaje a Roberto Parra. Bien, ¿con quién me dijo que íbamos ahora? Con Ronnie.
1: Con Ronnie, sí, Ronnie.
0: Cuénteme qué dice Ronnie.
1: A ver, ¿dónde está Ronnie? Aquí dice, hola, grandes amigos, dice, paso a saludarlos y desearles un gran y bendecido día. Y obvio, buena música y conversa, dice. Si pueden, algo de Depeche Mode, con el tema Enjoy the Silence, tema solicitado por Joana. ¿Ya? Y saludar a mi gran amigo, hermano del corazón, Mikkel Hoster.
0: ¿Mm? Uh-huh. ¿Mm?
1: Bien.
0: Perfecto, muy bien. Ronnie, saludos para él, para la familia también ahí en el sector de Anahuac.
1: Y aquí está su tema.

0: Solo hace algunos minutos atrás, semáforos apagados en ruta V-505 con Aulet, Alerce y Obispo González. Trabajos de Saesa en el área con ocupación de parte de ciclovía, por lo tanto se requiere precaución.
1: ¿Dónde dijiste, Hernán?
0: Voy a repetir.
1: A ver.
0: Semáforos apagados en la ruta V-505 con el Aulet Alerce y Obispo González. Trabajos de Saesa en el área con ocupación de parte de ciclovía. Precaución.
1: Claro, está trabajando Saesa, por eso están sin energía los semáforos.
0: Ya. Vamos entonces ahora con Angélica Lobos.
1: Angélica Lobos, sí.
0: ¿Qué nos dice Angélica? Buenos días, dice, mis queridos amigos radiales. Menos mal que terminó el bullying a don Hernán.
1: Felizmente. Oye, con Hernán conversábamos internamente. Oye, ayer estuvieron todo el día, todos los medios, hablando del partido de la Católica con Colo-Colo.
0: Todos, no, pero se hicieron un festín.
1: Todos los programas deportivos igual, pero...
0: Sí. Vamos a ver cuando pierdan los salvos si hay trato igual.
1: Por eso es lo que pasa después. Va creciendo todo.
0: Claro. Además son las cosas del fútbol, dice Angélica.
1: No, pues sí.
0: Qué lindo día, pero helado.
1: Sí, helado.
0: Ya extraño la lluvia. No.
1: Sí, mira, lluvia, creo que a ver, me parece que mañana, a ver, veámoslo al tiro.
0: Mañana no.
1: ¿Mañana no?
0: No.
1: Mañana en la noche.
0: ¿Viste?
1: Sí, mañana en la noche dice, en la tarde ya dice, nublado y chubascos aislados. Y después el jueves, ay,
0: bueno.
1: El jueves sí, cubierto y lluvia. Y viento entre 40 a 60 kilómetros durante todo el día. Pero el viernes ya se arregla de nuevo y viene bueno.
0: Bueno.
1: ¿Ah? Así que va a ser así como un recreo, así como para la Angélica.
0: Claro.
1: ¿Ah? Que se está echando al menos la lluvia. ¿Ah?
0: Ya. Angélica además nos cuenta que.
1: Ya, a ver qué nos dice.
0: Que Valentín.
1: Ya.
0: Dejó su chiste.
1: ¿Y cuál es el chiste? A ver.
0: El chiste es el siguiente.
1: A ver.
0: La profesora le pregunta a Jaimito, ¿qué es la A?
1: La A, ¿ya?
0: Claro, la letra.
1: Sí, la letra.
0: Es una vocal, señorita.
1: Muy bien, Jaimito.
0: ¿Y la K? Esa es una consonante que no se puede repetir, dice.
1: Oye, ese no es chiste de ¿cuánto es de Valentina?
0: Claro.
1: No.
0: Chaito, bendiciones, dice.
1: Le vamos a poner tarjeta rosada.
0: Que tengan un gran día.
1: Angélica. Y le vamos a decir a César que le llame la atención.
0: Quisiera pedirle al Sheriff de las Perillas la canción de la película Footloose, Never the Moving
1: Picture. Never, de la banda australiana que se llama Moving Picture. Gracias.
0: Ya, dice. Gracias, dice. Y sí, dice, con su perrito ahí.
1: Sí.
0: Ya.
1: Ya, César va a estar encargado ahora al revés. ¿Ah?
0: Claro, de controlar.
1: Muy bien. Poner la tarjeta rosada a la mamá. Vamos entonces con Moving Picture y...

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1: Son las 11 de la mañana, 28 minutos.
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0: Ya. Angélica Lobos dice que de castigo
1: ¿ya?
0: le pidieron panqueques con manjar y mermelada.
1: Tremendo castigo. Ay, ese fue bueno, César.
0: César, ¿ah? Claro. Quedó encargado de la inspección.
1: No, ese claro. fue el castigo que le aplicaron. Claro, César le aplicó sí. el castigo de hacer panqueques claro. con manjar.
0: Manjar.
1: Tremendo castigo.
0: Y mermelada.
1: Uy, uy, uy.
0: Oye, dice. Angélica dice, sí. Él mismo. ¿Violeta?
1: No, Silvana.
0: No, espérate, Evo.
1: Ah, Violeta, ella.
0: Violeta dice, hola, muy buenos días. Me había ganado una entrada para ir a ver una obra en el Duoc. ¿Te acuerdas que lo había solicitado hace unos días?
1: No,
0: cuando estuvieron aquí los amigos del Duoc
1: ya.
0: a dar a conocer la programación,
1: sí, me
0: ella lo reservó.
1: Sí, sí.
0: Entonces dice... Siento no poder retirarla, pues mi mascota está enfermita y no puedo dejarla solita. Gracias y ojalá pueda servirle la entrada a otra persona. Muchas gracias.
1: Ya.
0: Ok.
1: Ya.
0: Y después...
1: Ya.
0: Silvana Gadaleta nos dice, buenos días, si me pudiese regalar una entrada para mi papá. Se lo agradecería, dice. Gracias, son lo mejor.
1: Ya, muy bien, gracias.
0: Hoy, recordarles que el homenaje a Roberto Parra es hoy día, martes 26, a las 19 horas, en el dúo UCC de Puerto Montt. Para que vengan los que hacen entrado hoy día.
1: Claro, sí.
0: No se olviden.
1: Hoy día. Perfecto. Así que tiene que ser hoy día.
0: Es hoy, ya. hoy.
1: A las
0: 19 horas.
1: Ya, bien. Tienen hasta...
0: A las 3 de la tarde.
1: A las 3 de la tarde, sí.
0: Para venir a buscar la entrada. Sí. Ok, muy bien. Y ahora vamos con a Ronnie, también dice muchas gracias, escuchando, mirando nuestro canal de Tenglo. Mira, el paisaje que tiene.
1: Tremendo paisaje.
0: Nah.
1: Tremenda vista ahí en Anahuac.
0: Claro.
1: Y con este solcito así, más hermoso todavía. Ahí está escribiendo nuestra amiga Silvana.
0: Silvana, sí. ¿Y José Domingo qué nos dice?
1: José Domingo dice lo siguiente. Hola, buenos días, mis cordiales saludos a cada uno de ustedes. Quiero pedirle un tema de Michael Jackson, Her Song. Su letra es relacionada con la destrucción de la naturaleza en general. Muchas gracias, que tengan un bonito día y un buen descanso.
0: Ok, igualmente, Domingo. Muchas gracias. Y ahí va.
1: Ahí está escribiendo Silvana todavía.
0: Sí.
1: Dice, gracias, va a ir mi papá a retirar.
0: Bueno,
1: y él irá
0: vamos
1: a
0: esperar.
1: ¿Ya? Sí, ¿ya? Claro.
0: Muy bien.
1: Ya, vamos entonces con el temita para nuestro amigo José Domingo. Aquí está Michael Jackson y Her Song.

0: Piso 10 ofrece espacio de cowork y oficina flexible en el centro de Puerto Montt. En respuesta al crecimiento del trabajo híbrido, el teletrabajo y la necesidad de espacio más flexible, Piso 10 abrió sus puertas en pleno centro de Puerto Montt, ofreciendo una nueva alternativa de cowork, oficinas privadas y salas de reuniones para profesionales, emprendedores y empresas. Ubicado estratégicamente en el centro de la ciudad, Piso 10 busca transformarse en un punto de encuentro para quienes necesitan un espacio cómodo, profesional y bien conectado para trabajar, reunirse o desarrollar proyectos con acceso flexible durante todo el día. El espacio cuenta con oficinas privadas, puestos de cowork y salas de reuniones disponibles por hora, día o mes, permitiendo que cada usuario adopte o se adapte también al servicio según sus necesidades, sin contratos extensos ni estructuras rígidas. Piso 10 nace para responder a una necesidad que hoy vemos cada vez más. Puerto Montt tiene profesionales que requieren un espacio de trabajo flexible, bien ubicado y preparado para recibir clientes, realizar reuniones o simplemente trabajar con mayor concentración y comodidad, señaló Constanza Mardone, gerente de finanzas corporativas de Empresas Mardone, empresa impulsora de la iniciativa. Entre sus servicios, Cowork incorpora conexión a internet, café ilimitado, espacios comunes y dirección tributaria. Esta última orientada a emprendedores y empresas que buscan formalizar o establecer presencia comercial en una ubicación estratégica de Puerto Montt. Muy bien, ¿con quién ahora vamos?
1: Con César.
0: César, a ver qué cuenta César.
1: Dice lo siguiente: buenos días, don Hernán y don Mauri. Quequita informa, ya fue avisada de su castigo. Además tiene reunión de apoderado con las bendiciones, dice. Sí. Así que con eso será más que suficiente castigo. Dice don Mauri, ayer escuché con la jefecita un tema de Shania Connors que me dijo que iba a pedir hoy. No me acuerdo. Y seguramente se olvidó. Ah, seguramente, claro. El tema es Mendinka. Saludos. Dice César, que hoy día va a tener panqueques con manjar.
0: Sí. Y mermelada.
1: Castigo que le impuso a su mamá.
0: Sí, correcto.
1: Ya. Bien, aquí está entonces el tema para César.

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0: Bien, llegamos a continuación nuestro boletín informativo del mediodía correspondiente a este martes 26 de mayo. La ministra de Salud, Mai Chomalí, abordó esta jornada los recortes a la cartera de salud instruidos por Hacienda y las críticas que han surgido desde distintos sectores por esta materia. Al respecto, aseguró que el sistema de salud pública del país no tendrá menos presupuesto que en 2025, recordando que el año pasado ya aumentó en un 5,7% el presupuesto para este año, por lo que tras el ajuste quedará de igual forma con un incremento cercano al 3,2%. Asimismo, recordó que el reajuste estará enfocado en mejorar distintas ineficiencias detectadas en hospitales y servicios de salud, como compras directas, pérdidas por vencimiento de medicamentos, licencias médicas falsas y ausentismo. Consultada por otra parte sobre qué le habían parecido los dichos del ministro de Hacienda, Jorge Quirós, quien al abordar los recortes que ordenó a los hospitales, argumentó que a veces uno con menos recursos hace más. La ministra señaló que si bien es difícil en salud decir una cosa así, y si bien no lo podía afirmar en general, sí tenía ejemplos concretos en que efectivamente eso es factible. En este sentido, la autoridad apuntó a la gestión como un área importante a mejorar por parte de los hospitales, haciendo hincapié en la responsabilidad de ciertos directores. 12 estudiantes fueron atropelladas este martes en las afueras de su colegio en Cerrillos. El conductor, que en principio se dio a la fuga, fue detenido por carabineros, según información preliminar. El hecho se registró en Avenida Buceta con 7, frente a la escuela Pedro Aguirre Cerda. Las afectadas son menores de 13 y 17 años, quienes fueron derivadas hasta el hospital El Carmen con diversas lesiones. Y un informe de Fiscalía Metropolitana Oriente, presentado ante la Corte de Apelaciones de Santiago, reveló el origen de los fondos con los que el abogado José Ramón Correa adquirió el 21% de las acciones de Azul Azul en enero pasado. El hecho lo convirtió en el segundo máximo accionista de la concesionaria que rige Universidad de Chile. De acuerdo con los antecedentes de la investigación liderada por la fiscal o el fiscal Juan Pablo Araya, en el marco del denominado caso Sartor y publicados este martes por CIPER Chile, Correa financió la operación de 7,5 millones de dólares mediante un crédito otorgado por Sporting Cap Credit Fund al fondo de inversión privado constituido en Delaware, Estados Unidos. Este fondo es administrado por Patricio Kibliski, ex propietario de Ñublense, y Jack Kilberg, socio de Victoriano Cerda, ex controlador de Huachipato, y según el documento, las acciones adquiridas por Correa mediante su sociedad Romántico Viajero S.P.A. quedaron prendadas como garantía de dicho préstamo.
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0: Y hasta ahora una información de bomberos dice que están respondiendo a un rescate de persona en las esquinas de Avenida Presidente Ibáñez y Reloncaví, en la comuna de Puerto Montt. Para ello concurre un carro de bomberos de Puerto Montt. Reiteramos, bomberos a esta hora están respondiendo a un rescate de persona en las esquinas de Avenida Presidente Ibáñez y Reloncaví, en la comuna de Puerto Montt. Concurre un carro de bomberos de la ciudad. Y ya está todo preparado para la sexta versión del Salón del Estudiante, una de las instancias de orientación vocacional más importantes del sur austral de Chile, organizado por la Universidad Austral de Chile, sede Puerto Montt, en conjunto con el Preuniversitario Pedro de Valdivia y con el apoyo de la Ilustre Municipalidad de Puerto Montt. El evento se realizará los días 27 y 28 de mayo en el Arena Puerto Montt, convocando más de 60 establecimientos vocacionales provenientes de distintas comunas de la región de Los Lagos y de otras zonas del sur del país. La iniciativa busca acercar la oferta académica y las distintas vías de acceso a la educación superior a estudiantes de enseñanza media, fortaleciendo las oportunidades de información y acompañamiento para quienes se encuentran definiendo su futuro académico y profesional. Asimismo, pone especial énfasis en llegar a jóvenes de sectores rurales y territorios apartados, contribuyendo a disminuir brechas de acceso a la orientación vocacional. Durante ambas jornadas estarán presentes todas las carreras de la Universidad Austral de Chile, sede Puerto Montt, además de diversas unidades y programas institucionales, entre ellos la Dirección de Asuntos Estudiantiles, DAE, PASE, Vinculación con el Medio, Explora, Género y la Unidad de Apoyo de Aprendizaje y Éxito Estudiantil. También participarán facultades de la Universidad Austral de Chile provenientes de Valdivia y distintas instituciones de educación superior que ofrecerán charlas y talleres dirigidos a estudiantes, docentes y comunidades educativas. El cielo de esta hora continúa despejado en Puerto Montt. La temperatura es de 15 grados y la humedad 72%.
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2: 12 horas, 8 minutos.
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0: Oye, Juan dice si salió su saludo.
1: Sí,
0: pedí, claro. Rato, está perdido, ¿no?
1: Sí.
0: Sí, no, claro. No hay nada que hacer.
1: Sí. Y eso que dice que escapo para todo.
0: Claro. ¿Eh?
1: Sobre todo para el fútbol.
0: No, no, no. ¿Eh? Oye, el próximo sábado 30 de mayo, a las 20 horas, el Teatro Diego Rivera se convertirá nuevamente en el epicentro de la bohemia regional con la llegada del tributo a Bloque Depresivo. Esta presentación es esencialmente significativa, ya que marca la quinta ocasión en que este espectáculo se presenta ante el público local, consolidándose como una tradición para los amantes del bolero, el vals y la canción popular. Lo que comenzó como una reunión de amigos unidos por el desamor y la música se ha consolidado como un proyecto profesional que rescata el bolero, el vals peruano y la balada latinoamericana con un enfoque armonioso y respetuoso. Son canciones que cuentan historias que todos hemos pasado, arreglos particulares que requieren una entrega total de los músicos para lograr esta sonoridad tan característica de la banda original, comenta Fabián Delgado, director musical e intérprete del tributo. Invitado especial, José Miguel Gutiérrez, con nada que comenzará con la presentación del reconocido músico José Miguel Gutiérrez, con una vasta trayectoria en la escala musical chilena. Bueno, hay que señalar que el 30 de mayo es esta función a las 20 horas en el Teatro Diego Rivera de Puerto Montt y la entrada general tiene un costo de 7.000 pesos, disponibles en passline.com. Bien, vamos con el siguiente WhatsApp.
1: Sí, vamos con nuestra amiga Sandrita Díaz,
0: la tía del furgón.
1: Sí.
0: ¿Qué nos cuenta?
1: Algo del furgón nos conecta.
0: A ver.
1: Cuenta, mira. Escuchemos. Hola, Sandrita.
2: Hola, muy buenos días, don Hernán. Hola,
0: buenos días,
2: Mauricio, ¿cómo están?
1: Bien,
2: ¿cómo
1: bien
2: se encuentran? Espero que súper bien. Yo amanecí ya un poquito más resfriada, porque el otro día yo ya me sentía con síntomas, pero me estaba haciendo la loca. Ahora ando de cabeza tratando de solucionar un problema con mi seguro obligatorio, ya que el otro día compré uno y decía que estaba comprando de un minibús, pero no vi que tenía que pinchar en minibús y agregar el transporte escolar. Así que como estaba mal tipificado, tuve que anular la póliza esa. Y hoy en día tengo problema de que lo anulan y no puedo comprar mi seguro obligatorio hasta en 15 días más. Así que vi la posibilidad de comprarlo en otra empresa y ellos me devuelven el dinero y esto se hace efectivo en 15 días más. Cuec. Así que bueno, nada más que hacer, esperar. Ya compré mi seguro, así que mañana ya voy a comprar el permiso de circulación.
0: Ya.
2: Hoy me puse a hacer unas tortillitas. Así que ahí estoy esperando que salgan para que después tenga para tomar oncecita. Ahí les voy a dejar la dirección para que vengan a acompañarme a la once. No es malo, ¿cierto?
0: No, por supuesto.
2: Que tengan una buena tarde, abrazos, un lindo día, disfrútenlo.
0: Gracias.
2: Besitos para todos.
0: Sandra Díaz Cárdenas, la tía del furgón.
1: Oye,
0: ¿y esto no le complica charlar a los pasajeros, no?
1: Es que vamos a ver cuándo vence.
0: Ah, ahí está la foto, claro, de las tortillas. Uy, que le quedaron buenas.
1: Con mantequilla, Hernán González, con quesito, con palta.
0: Ay, ay, ay.
1: Ay, ay, ay. Con huevito.
0: Sí.
1: Sandrita, ya, para que ustedes sepan, como no lo ven ustedes, está enviando la foto de las tortillas.
0: Sí.
1: Por eso estamos aquí salivando. ¿Ah? ¡Ay, qué rico, Hernán! Oye, ¿qué será?
0: Ahí es que alcanzaría para todo, ¿eh? Con lo que puso ahí.
1: Oye, ¿habrá llegado la mamá que la mandaron a...
0: ¿A Santiago?
1: Sí, al cumpleaños de la hija de Santiago.
0: Llega mañana, dice.
1: ¿Llega mañana?
0: Sí.
1: Mira, ¿eh? Ella era la embajadora que iba en representación de acá.
0: Con respecto a la duración del permiso, 31 vencen, dice.
1: ¿Ve? Ahí está, ¿ves?
0: Llega a las 7 de la mañana la señora.
1: La señora Eli. Sí. La señora Eli. Llega
0: todos
1: a
0: los datos.
1: Todos los datos. Bien.
0: Muy bien.
1: Te envíe la ubicación nomás, ¿no es cierto? ¿No?
0: Claro.
1: Sí.
0: Que las tenga aparte las tortillas.
1: Sí, sí. Por lo menos unas 5. Bien, bien. Vamos con Cristian Hernán, que nos pide un temita.
0: Perfecto,
1: sí, Cristian. ¿Qué nos dice Cristian?
0: A ver, hola don Hernán y Mauricio, ¿cómo están?
1: Bien, bien.
0: Junto
1: bien.
0: Con saludarlos a ustedes y a toda la audiencia, les quiero solicitar un tema.
1: A ver.
0: Y aquí voy a poner en aprietos a Mauricio.
1: A ver, a ver, a ver.
0: El tema es...
1: Stuck on You.
0: Ya, pero en versión country.
1: Country.
0: Sí, muchas gracias y saludos para todos.
1: Mira, esta versión, bueno, o sea, el original es de Lionel Richie. Stuck on You. Este tema lento. Hay varias versiones country, ¿eh? Y me gustó esta, encontré esta ahí en nuestro banco de audio y no pierde la esencia del tema, ¿eh? Pero un poquito más country. Aquí está, mira.

0: Después de Jackie pasamos su mensaje.
1: Ok.
0: A ver qué dice Jackie.
1: Jackie dice hoy día lo siguiente. Buena tarde, mis queridos amigos. Que sea un bonito martes para todos. Que todo fluya. Muchas gracias, Jackie, y los respectivos saludos para Richard y Angelo.
0: Ya, ahora sí vamos con nuestra amiga Janet.
1: Janet.
0: Joder, envía una foto ahí. Oh.
1: Los porotos.
0: Sí.
1: ¿Se me salió?
0: Sí.
1: Ya. Estamos listos entonces para grabar el mensaje que ha escrito Janet.
0: Janet.
1: Hola, dice, buenas tardes, don Hernán y don Mauricio.
0: Hola.
1: Les saludo en esta tarde fría y preparando mis porotitos con rienda.
0: Uy, uy, uy.
1: Escuché el chiste.
0: Está jijiji.
1: Sí, jijiji. Sí. Les comento que el domingo 24 de este mes realizó su bautismo mi sobrina Ayalén. Y quisiera mandarle un saludo y muchas felicidades y bendiciones para toda la familia. La familia Olavarría Morales. Quisiera pedir el tema
0: Send Me an Angel de Real Life.
1: Se les agradece. ¿Ah?
0: Real Life, ¿sí?
1: Sí. Se les agradece y bendiciones para todos. Muy bien, muchas gracias a Janet.
0: Oye, envía.
1: Y esperamos que haya grabado oportunamente.
0: Sí.
1: Y ahí muestra la fotografía de los porotitos topísimos.
0: Con rienda.
1: Con rienda, que deben estar. Ok.
0: Oh, ya, ya. Y Hernán, ¿cómo teníamos con unos porotitos ahora al mediodía? Mira.
1: Ay, ay, ay.
0: Vamos a almorzar a la casa de Janet y después vamos a tomar once a la casa de la Sandrita.
1: El programa,
0: con las tortillas.
1: El programa está listo entonces.
0: Estamos listos.
1: Ayer estamos igual listos. Hicimos un programa, no fuimos a ninguna parte.
0: ¿No ves? No.
1: Ya.
0: Bien, oye, nos envían la foto ahí de la. De las comidas. ¿Eh? Muy bien. Muy vamos bien. Con el temita entonces para nuestra amiga Janet, que nos pida Real Life. Aquí está.

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1: 12 horas, 32 minutos.
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0: Ya, oye, ¿vinieron a buscar la entrada?
1: No me queda ninguna más. Se la llevaron todas.
0: Muy bien.
1: Para el concierto homenaje a Roberto Parra, repito, a las 7 de la tarde de hoy, martes 26 de mayo, en Egaña 651, en la dirección del Duoc, sede Puerto Montt, Duoc UC.
0: Ya, muy bien, ¿eh?
1: ¿Ya?
0: Bien, bien.
1: Oye, Jaime Mancilla.
0: Sí, pero antes, Jaime, voy a ir con un audio que nos envía cortito nuestro amigo Andrés Julio.
1: Andrés Julio, a ver, ¿qué nos dice Andrés Julio?
0: A ver, ¿qué nos dice? ¡Hola, Andrés!
2: Voy camino hacia Coyán, un sector que está de Los Muermos, como 40 kilómetros más hacia Maullín, digamos, hacia el sector de La Pasada. Vamos a ver hasta dónde llego con la sintonía.
1: ¿Eh? Muy bien, ahí nos van a consolar.
0: Ahí estamos midiendo al hombre, ¿eh? ¿Hasta dónde llegamos? Bien, bien, ya. bien.
1: Andrés Julio, entonces.
0: Andrés Julio, saludos para
1: muy,
0: él, ¿eh?
1: Que le vaya muy bien.
0: Oye, Mario Cortito igual dice ahí, interno, dice que va, con tanta comida que hablamos, dijo que va a ir a Angelmó, hay una pica que tiene, a comprar unas cholguitas, dice que están, pero...
1: ¿eh? ¿Ah, sí?
0: Una, ¿cómo se llaman? Unas tacas.
1: Ya.
0: También, y unos piures.
1: Mira, oh, ya.
0: ¿Cómo se va a castigar el hombre?
1: Sí, ¿ah? Claro que sí.
0: Y ahora sí, Jaime Mancilla.
1: Ahora sí, Jaime Mancilla dice: buenas tardes, amigos. Me encanta la radio. La escucho todos los días.
0: Bien.
1: En el taller.
0: Bien, bien.
1: Saludito y si se puede, un tema de Kenny Rogers. Muchas gracias. Lindo día para todos.
0: Muy bien. Sí, pues por supuesto.
1: Ahí estamos, con aquí Kenny Rogers para Jaime Mancilla.

0: Cristian dice, ¿ya? Gracias Mauricio, yeah. Ese por el tema que nos va la versión country.
1: Country, sí.
0: Stuck on You.
1: Stuck on You. Y Edgardo dice, ¿sí? Sobre lo mismo, nos dice lo siguiente, buenos días muchachos, dice. A mi parecer, uh-huh, encuentro mejor la versión de Lionel Richie, claro, la original. Sí,
0: claro.
1: Stuck on You. ¿No?
0: Y Edmundo nos dice, hola Mauro, hoy cantar. Es el cumpleaños de Teresa.
1: Ah, su señora,
0: mi
1: claro.
0: Mi señora, a cantar fuerte y claro.
1: Oh, y mundano, a ver.
0: Mira, ayer tuvo la nieta.
1: Sí, un año creo que cumplía
0: su esposa.
1: Sí, hoy día Teresa, mira.
0: O sea, dos días de fiesta. Hay que partir para allá en Kiwi.
1: Sí, porque ahí tiene harto espacio para hacer una fiesta. ya, cantemos fuerte y claro, como dice él.
0: Claro, ¿ah? Cantamos.
1: Así que Teresa, que la conozco, no sé si se acuerda de ella, nos vimos hace muchos años atrás. Le vamos a cantar fuerte, como dice, que llegue hasta allá, hasta Yanquihue.
0: Muy bien, ¿ah? Que llegue allá, ¿no? Entonces.
1: Entonces, que lo cumpla Teresa, que lo cumpla feliz. ¿Vamos, Hernán?
0: Vamos.
1: Ya, atento, mundano y Teresa.

0: Ya, a ver, la botella, la botella. Eso, bien.
1: Sonó para un brindis ahí, ¿no es cierto? Claro, para la señora Teresa, junto al mundo, su esposo y la familia, que tengan una preciosa encuentro de familiar para el día de hoy. Ya, ya.
0: Un gran abrazo para los dos. ¿Eh? Mundano no nos vemos hace tiempo. Tampoco, también, ¿eh?
1: Así que, Mario, felicidades. Agregado lo de las compras en Angelomo.
0: Sí, no, sí, él, ya lo dije. Iba a ir a comprar unas cholguitas, dijo ahí. ¿Eh? Unas poquitas.
1: Mira.
0: Y Jaime Mancilla dice muchas gracias. Amigos, bendiciones. Gracias también, Jaime. Bendiciones para ti también.
1: Janet dice.
0: Janet.
1: Se basaron,
0: ¿eh? Ya, no, sí.
1: Porotito dice, sí, vengan, los espero. Se basaron, gracias. ¿Me pueden enviar el saludo? No me grabó, por.
0: Vamos a ver. ¿Sí? Sí, lo vamos a rescatar, ¿sí?
1: Ya, ok. Ahí Mauro va a hacer la.
0: Las gestiones.
1: La operación respectiva.
0: Ya. Están tocando la puerta, ¿no? ¿Ah, y sí? Ya está sonando un temita ahí con Al Stewart, el año del gato.

0: Muy bien. ¿Qué nos dice nuestro amigo Edmundo ayer?
1: Nos dice lo siguiente, mundano. Mundano le decimos nosotros, como de cariño. Dice, gracias chiquillo. Mi señora se emocionó hasta las lágrimas. Un abrazo fuerte, dice.
0: Un abrazo Cárdenas. Para ustedes dos. Y especialmente para la señora Teresa, que hoy día está cumpliendo un añito más de vida. ¿Y qué nos cuenta Andrés Julio Rojas, que nos va
1: escuchando
0: ahí hacia... y nos cuenta después hasta dónde nos puede escuchar bien?
1: Dice que hasta Los Muermos llegó.
0: Llegó a Los Muermos.
1: Impecable, dice. Ya. Pero ahí ya se metió otra radio.
0: Ah, ya.
1: Pero yo creo que si pasa a Los Muermos, hacia la costa, va a aparecer de nuevo la señal de la radio. ¿Apuesto cuánto?
0: ¿Puede ser?
1: Sí.
0: Sí, claro.
1: Dice que se metió otra emisora. ¿Puede ser que haya alguna frecuencia en Los Muermos, otra radio, o una armónica de otra radio?
0: Ya. Oye, y en el deporte, Coquimbo Unido tiene 10 puntos y es seguido por Tolima, que tiene 7 unidades, y el único que puede desplazarlo de la cima, siempre y cuando los aurinegros pierdan en la capital uruguaya y los colombianos lo superen en la diferencia de goles tras el partido con Universitario de Lima. Coquimbo llega a este partido confiado tras haber cumplido las metas y puede afrontar el partido sin presión, a diferencia de los uruguayos, que se jugarán la vida en el Gran Parque Central. Coquimbo, ¿eh?
1: Oye, ¿el Acato cuándo juega con Boca? ¿La próxima semana o no?
0: Parece. El partido de hoy es a las... no dice.
1: ¿Coquimbo con...?
0: Coquimbo Unido visita a Nacional de Montevideo, Uruguay, en el Gran Parque Central. 20:30 horas.
1: Sí, a las 8:30.
0: 20:30.
1: Sí.
0: Ahí está.
1: ¿Y la Católica cuándo juegan?
0: No, ya me habló de la Católica, ¿no?
1: No, si yo estoy por el partido que viene.
0: Juega el jueves.
1: ¿Sí, el jueves?
0: Sí.
1: No me sale acá. Ah, sí, el jueves.
0: ¿Viste?
1: 28. ¿Viste? Sí, a las 8:30 igual. En la Bombonera.
0: En la Bombonera de Argentina.
1: Sí. 8:30 de la tarde.
0: Ya. Ahí vamos a estar.
1: Sí, también vamos a estar mirando el partido. Sí, de más.
0: Ya. No se olviden que Católica va a estar representando a Chile. A sí, uno de los equipos chilenos.
1: Sí, bueno.
0: Por lo bueno. Nos vamos con el último tema, el último de la programación.
1: Así es, aquí está.

0: Oye, ¿nos dieron una primicia ahí? ¿Sí? No sé si es una primicia o no, pero sí, no sabíamos.
1: Es una noticia lamentable, ¿eh? Para el fútbol de Puerto Montt, sin duda. Sí. Y particularmente para el equipo Deportes Puerto Montt.
0: Sí, nuestro amigo Ervin Mancilla nos envió un audio y nos decía por interno de que había sabido que había renunciado el director técnico de Deportes Puerto Montt, Emiliano Astorga. ¿Tú tienes algo ahí?
1: Sí, información? Así, correcto, dice. A ver. Emiliano Astorga dejó de ser el director técnico de Deportes Puerto Montt. El estratega presentó su renuncia de forma repentina debido a motivos personales, separándose del club a tan solo 3 puntos de los líderes en el torneo de la primera. Lamentable, sin duda, porque yo creo que esto lo decidió irse por los insultos que tuvo en el último partido de Deportes Puerto Montt.
0: Claro.
1: Fueron muy graves, le dijeron de todo.
0: Sí.
1: Y no puede ser eso.
0: No era para tanto.
1: No.
0: ¿Tú estuviste en el estadio, Orlando?
1: Yo estuve en el estadio y pude ver cómo los hinchas se pasaron realmente ahí en la pasada, mientras terminaba el partido, le decían de todo.
0: Cuando recién estamos terminando la primera rueda del campeonato.
1: Claro, no puede ser.
0: No es para tanto. No.
1: Es una cosa que no se puede...
0: No.
1: Bien.
0: Y aparte que los jugadores tienen también bastante responsabilidad,
1: sí, claro. Sí, bueno. Bien, oye, al cierre, una información importante que nos envía también nuestro amigo Pablo Fábrega. Dice: el taller de patrimonio de Alerce, integrado por la Escuela de Alerce Histórico, Colegio Los Alerce, Liceo Técnico Forjadores de Alerce, Escuela Rural Los Colonos, Escuela Rural Metranquén, Colegio Nuevo Alerce, Escuela Quimún Lagual, Escuela de Adultos Reloncaví, Escuela Senda Sur y Escuela La Vara. Sus representantes se reúnen los jueves a las 15:30 horas en el Colegio Los Alerces de Alerce Norte para completar una ficha con la historia de su establecimiento y resguardar las fuentes documentales y orales disponibles. Todo ello para lograr llegar al 100% de las fichas de la comunidad educativa y poder publicar un libro con la historia y patrimonio del DAEM cuando se produzca el traspaso a los SLEP. En el seminario Los Hacheros, el inicio de la historia de Alerce, se dialogará y se conocerán los detalles y herramientas de los alerceros, quienes son verdaderos tesoros humanos vivos. Su forma de vida explica los orígenes de la historia de esa comunidad y de Melipulli. Esta conversación se enmarca dentro del Día de los Patrimonios 2026 y se realizará el jueves 28 de mayo a las 15 horas en la sede de la Junta de Vecinos Colonia Alerce, camino Colonia Alerce, kilómetro 6. El seminario estará abierto a todas las personas, pero hay que llevar donaciones para compartir un café. Día de los Patrimonios 2026, Semana del Patrimonio Cultural Alerce 2026, jueves 28 de mayo, 15 horas, sede Junta de Vecinos Colonia Alerce, camino La Colonia, Alerce, kilómetro 6. Seminario Los Hacheros, el inicio de la historia de Alerce, testimonio y conversatorio con los alerceros. Llevar algo para compartir ahí y tomarse los cafecitos, ¿no es cierto?
0: Claro, correspondiente, claro.
1: Ya. Oye, muchas gracias, Pablo. ¿Eh?
0: Paulito, saludos para él.
1: Saludos para él, por supuesto.
0: Nos escucha siempre ahí, Paulito. Fiel auditor. ¿Eh? Uh-huh. Oye, Cristian Coney nos dice, antes ya de irnos, buenas tardes a todos los radioescuchas, dice, este día martes. Si ya viene Voces y Tendencias, así es. Saludito.
1: Sí, correcto.
0: A todos los clásicos.
1: Dentro de un rato, sí. Algunas horas más, nada más, viene él.
0: Sí, Angelito, que ya llegó, sí. Ya está trabajando ahí. Y Sandrita Díaz nos dice: semáforo de Alto La Paloma sin funcionamiento.
1: Mira. Ya. Perfecto.
0: Que renunció a Astorga, dice Daniel. Sí, renunció a la banca de Deportes Puerto Montt. Por motivos personales, decía ahí, ¿no es cierto?
1: Sí.
0: Hernán? Sí.
1: Renunció a Astorga, pero yo creo que he llevado también por el comportamiento del público.
0: Vamos a ver.
1: Sí.
0: Oye, antes de irnos les dejo la temperatura del momento, Hernán.
1: Claro.
0: 16 grados.
1: Ah, ya. Muy bien.
0: 63% la humedad. En la tarde vamos a tener lo mismo que ahora, nubosidad parcial. El resto del día. Máxima 17. Y mañana... mañana, miércoles 27, vamos a tener una mínima de 6 y una máxima de 15 grados. En la mañana vamos a tener nubosidad parcial y en la tarde nublado y chubascos aislados.
1: Bien. ¿Ya? Sí, correcto.
0: Eso.
1: Ya. Ok, estamos llegando al final entonces de nuestro encuentro del día martes 26 de mayo. Junto a... Mauricio
0: Bernal Arcón. Está más lánguido ese toque.
1: Que está en la sala de sonidos y control, respectivamente.
0: Y al otro lado, mira, así se toca el cristal, mira. Ahí, ¿eh?
1: No, con pero fuerza.
0: El cristal al otro lado.
1: Tú lo tienes por el lado de que funciona más, el lado mejor. Así que voy a buscar otro
0: ahí
1: método.
0: Está, sí, ¿eh? Ahí está el cristal del otro lado donde está Hernán González González. Y allá, en la otra sala, ¿qué? Está...
1: Angelito
0: ahí a la guaita como el rodeo para entrar a las 15 horas con sus voces y tendencias.
1: Voces y tendencias.
0: Vamos a ver cuál es la tendencia para hoy.
1: Sí. ¿Eh? Bueno,
0: nos vamos.
1: Les deseamos que tengan una linda tarde otoñal. Disfrútela, aprovechela junto a lo suyo y también de compartir un buen momento con los familiares. Saludos a los que están de cumpleaños. Y saludo a todas las Marianas que hoy día están de onomástico. Oye, nadie saludó a Mariana. Pues.
0: Hoy día comenzamos con Mariana. ¿Te acordás el tema de Gibson
1: Brothers? Mariana.
0: Sí. ¿Te acordás que Florcita Motúa tenía una canción igual? Mariana, sí.
1: Florcita Motúa.
0: Sí. Vamos. Ya. ¡No, vamos!
1: Señora, señor, muchas gracias por su compañía. Gracias por los saludos también. Y por haber participado con su WhatsApp para solicitar... los respectivos clásicos en el más 569 50 77 64 07. Les recordamos que mañana vamos a estar juntos nuevamente, si Dios quiere, a partir de las 8 horas en adelante, con un nuevo encuentro de la gran mañana en la 92.3.
0: Nos vemos.
1: Chao, chao.
0: Paz y bien para todos. Chao, chao.

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1: 13 horas, 9 minutos.
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6: ¿Qué tal? ¿Cómo están? Les saluda Carlos Maturana. Les doy la bienvenida a esta nueva edición de noticias donde sabremos de la alerta por marejadas que afectarán a 10 regiones del país. Abordaremos la oficialización del 26 de mayo como el Día del Trabajador del Salmón. El día después hablaremos de los efectos que dejó el fuerte sismo que se registró en Antofagasta.
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6: La Autoridad Marítima emitió un aviso por marejadas que afectarán desde el Golfo de Arauco hasta Arica entre el 26 y el 29 de mayo. El fenómeno tendrá mayor intensidad durante las horas de pleamar y las autoridades llamaron a evitar actividades en sectores costeros y el ingreso al mar. De esto da cuenta María Belén Araya en el siguiente informe.
7: El Centro Zonal de Meteorología Marina de Valparaíso informó que las marejadas comenzarán este martes 26 de mayo y se extenderán hasta el viernes 29. El fenómeno abarcará desde el Golfo de Arauco hasta Arica, además del archipiélago Juan Fernández. Mediante las redes sociales del Centro Zonal de Meteorología Marina de Valparaíso, el cabo primero Víctor Castillo Sidel explicó que las condiciones se deben a un sistema frontal activo en el océano.
8: Informamos a la comunidad la emisión de un nuevo aviso de marejadas que afectará el área comprendida entre Golfo de Arauco hasta Arica, incluyendo el archipiélago Juan Fernández. Esta condición es originada por un paso de un sistema frontal en el sector oceánico que proyecta consigo oleaje del oeste-suroeste, iniciando en el archipiélago Juan Fernández a contar del día martes 26 de mayo por la tarde. Los horarios de mayor intensidad para este evento se hace presente a la comunidad que se debe actuar con prudencia y cautela, respetar las normas de seguridad, evitar el paso por sectores rocosos ni desarrollar actividades náuticas o deportivas sin la debida autorización.
7: Los horarios de mayor actividad fueron fijados entre las 8 y 10 horas y entre las 20 y 22 horas. En Juan Fernández el evento se presentará entre el martes y jueves, mientras que en el resto de la costa se extenderá hasta el viernes. Por último, la autoridad marítima pidió actuar con prudencia, evitar el tránsito por sectores rocosos, no ingresar al mar y suspender actividades náuticas o deportivas sin autorización durante el periodo de marejadas.
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6: Las declaraciones del director nacional de Migraciones, Frank Sauerbaum, provocaron reacciones políticas tras referirse a las expulsiones de extranjeros irregulares impulsadas por el gobierno. La polémica surgió luego que el Ejecutivo destacara 3 vuelos realizados en 40 días para concretar deportaciones.
5: Se están expulsando a todas las personas posibles con el marco legal que tenemos y con los recursos que se tienen. Ya tenemos una serie de trabas legales que no se han aclarado y por lo tanto necesitamos hoy día tener facilidad para poder hacer la expulsión. Nosotros estamos haciendo todos los esfuerzos para poder lograr este compromiso, porque más que una promesa es un compromiso y una determinación política. Y llamamos a la oposición, que está tan preocupada ahora de las expulsiones de los inmigrantes irregulares que ellos dejaron entrar, que nos ayude a obtener los recursos y las modificaciones legales que necesitamos.
6: Al respecto, la oposición vinculó sus dichos con la promesa de campaña de José Antonio Kast de expulsar a 300.000 migrantes, frase que posteriormente fue calificada como metáfora e hipérbole. Escuchemos a la líder del Partido Socialista, Paula Bodanovich.
13: Bueno, creo que eso se lo dijimos en todos los tonos al entonces candidato. Yo saqué la cuenta que para expulsar 300.000 migrantes en las condiciones y en la forma que se está haciendo se requieren 2,5 expulsiones diarias de aquí a fin desde el gobierno. Cuando se dijo esto en campaña, cuando se dijo con cifras reales, se negó. Hoy día el gobierno ha logrado expulsar 3 vuelos, es cierto. Pero la verdad es que antes teníamos condiciones muy complejas para hacerlo.
6: En el último vuelo charter con destino a Bolivia y Colombia, viajaron 80 personas con antecedentes, entre ellas un condenado por extorsión y otro acusado del homicidio de un joven cometido a solo 15 días de ingresar al país.
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6: Senapred declaró alerta temprana preventiva por viento y precipitaciones asociadas a un sistema frontal. Se esperan rachas de hasta 70 kilómetros por hora y lluvias de 30 a 40 milímetros entre el martes 26 y miércoles 27 de mayo.
12: La región de Tarapacá.
6: Carabineros rescató a un hombre de 56 años que permanecía perdido en el sector de Caleta Buena luego de que su vehículo quedara atascado. Fue encontrado deshidratado y fatigado y trasladado al SAR de Pozo Almonte.
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6: Tras el sismo de magnitud 6.9 que afectó a la región de Antofagasta, más de 40 réplicas se han sentido en las últimas horas. Ornella Millado nos da cuenta de los efectos del movimiento telúrico en la zona norte del país en el siguiente informe.
14: Tras el fuerte sismo de magnitud 6.9 que afectó este lunes a la región de Antofagasta, la zona ha enfrentado una activa secuencia sísmica en las últimas horas. Luis Donoso, docente de geofísica aplicada de la Facultad de Ingeniería de la Universidad del Desarrollo, señaló que estos sismos están focalizados a la ciudad de Calama.
15: Ya no representa ni tiene ninguna relación con sismos asociados a la subducción. ¿Ya? Si se revisan los antecedentes principales, los antecedentes históricos, estos sismos están focalizados en torno a la ciudad de Calama. De hecho, en la vecindad de la zona, en el eje de la zona, hay del orden de 20 sismos que tienen características similares, tanto en profundidad como magnitudes superiores a 6.
14: El experto también señaló que hay 46 réplicas localizadas que forman parte de un patrón y que no se esperan réplicas mayores.
15: La distribución de réplicas hasta el momento, hay 46 réplicas localizadas, 21 de ellas son superiores a magnitud 3 y están siguiendo un patrón de decaimiento esperado. No se esperan réplicas mayores, la réplica mayor fue un 4.4 al día, muy poco después de la secuencia inicial, ¿ya? Todo indica que esto va prontamente, como en todo sismo intraplaca, no se generan grandes réplicas.
14: Tras el temblor, el suministro eléctrico fue uno de los servicios más golpeados, registrándose cortes que afectaron a más de 27.000 hogares en Calama. El servicio se ha repuesto de manera paulatina. En tanto, la infraestructura de algunas zonas de la región de Antofagasta también sufrió daños. En el ámbito educativo, la Seremi de Educación determinó la suspensión total de clases en los establecimientos de Calama, epicentro del sismo, como medida preventiva, mientras se realizan las revisiones de seguridad en los recintos.
6: Mediante un decreto supremo del Ministerio de Economía, el Ejecutivo instruyó el 26 de mayo como el Día del Trabajador del Salmón, buscando reconocer el aporte de quienes trabajan en una industria considerada estratégica para el crecimiento y el desarrollo regional. La ceremonia se realizó en el Palacio de la Moneda y contó con la participación de autoridades, gremios y dirigentes sindicales. El subsecretario de Pesca, Osvaldo Urrutia, destacó el rol del capital humano en la industria salmonera.
16: No se trata solo de una fecha ni de un documento, es algo mucho más profundo. Estamos reconociendo a las personas, a hombres y mujeres que muchas veces, lejos de sus hogares, enfrentando el frío, la lluvia, el viento y las difíciles condiciones del sur y sur austral de Chile, han levantado con esfuerzo, disciplina y compromiso una de las industrias más importantes para el desarrollo de nuestro país. Pero cuando hablamos de salmonicultura, hablamos de exportaciones, de crecimiento, de inversión y productividad. Y detrás de cada una de estas cifras existen rostros humanos.
6: Asimismo, el ministro del Trabajo, Tomás Rau, manifestó que la acuicultura representará en el futuro el principal recurso alimentario.
17: La tierra cultivable ya está al límite. Más del 70% del agua dulce del planeta se usa en producción de alimentos. No hay más tierra, no hay más agua. La acuicultura es hoy el sector de alimentos más rápido crecimiento en el mundo. Los estudios de la FAO son contundentes. La producción acuícola necesita duplicarse para satisfacer la demanda de proteína de la humanidad en las próximas décadas. Y Chile, los trabajadores del salmón no solo sostienen la economía del sur de Chile hoy, están construyendo parte de la solución alimentaria del planeta de mañana. Eso merece reconocimiento.
6: Actualmente, la industria del salmón genera más de 70.000 empleos directos e indirectos en el sur y la zona austral del país. Desde el Ejecutivo señalaron que la meta es convertir a Chile en el principal productor mundial de salmón en los próximos años.
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6: Máximo Pacheco renunció al directorio de Novandino Litio luego de las críticas surgidas en las últimas semanas. En una carta enviada al nuevo presidente de Codelco, Bernardo Fontaine, señaló que la actividad profesional terminó convertida en una disputa partidista míope y pequeña. El ejecutivo afirmó que decidió dejar el cargo para evitar una controversia mayor y sostuvo que el país debe estar primero. Pacheco también agradeció al expresidente Gabriel Boric y a los directores que respaldaron el proyecto. En paralelo, el ministro Daniel Mas valoró la salida y afirmó que comienza una nueva etapa enfocada en gestión, transparencia, seguridad y uso eficiente de recursos públicos en la compañía.
19: Valoramos la decisión de Máximo Pacheco de dejar la presidencia de Novandino Litio, dada su salida como presidente de Codelco. Se inicia una nueva etapa que debe estar marcada por la excelencia, la gestión, la seguridad, los trabajadores, la transparencia y el buen uso de los recursos públicos, y se traduzca en un mayor aporte al Estado y a los chilenos. Codelco puede más.
6: Tras la renuncia quedó vacante el asiento de Codelco en Novandino. Entre las opciones aparece Alfredo Moreno o que el propio Bernardo Fontaine asuma la presidencia, mientras continúan las definiciones sobre la composición final del directorio de la compañía.
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6: Senapred declaró alerta temprana preventiva por altas temperaturas en Antofagasta, Sierra Gorda y María Elena. Tras días de frío y viento, los termómetros podrían llegar hasta los 35 grados, por lo que se reforzará el monitoreo preventivo.
12: La región de Tarapacá.
6: La cooperativa Aymar Saguri y el diseñador Chris Miranda lanzaron Cosmos Tejido, colección que reúne tradición textil aymara, diseño contemporáneo e innovación sustentable. La iniciativa busca proyectar la identidad regional hacia mercados internacionales con apoyo de ProChile.
12: La región de los ríos.
6: Adultos mayores participaron en una mateada conmemorativa por los 66 años del terremoto de 1960 y el Riñihuazo. La actividad permitió compartir testimonios de sobrevivientes y reforzar la memoria histórica de una emergencia clave para la comuna.
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6: La ministra de Salud, May Chomalí, se reunió con alcaldes de la Asociación Chilena de Municipalidades y miembros de la Comisión de Salud en medio de las críticas por los recortes presupuestarios en el sector. Durante el encuentro, la secretaria de Estado aseguró que en el Ministerio de Salud son APS lovers, destacando el compromiso de la cartera con el fortalecimiento de la atención primaria de salud y el trabajo conjunto con los municipios.
20: Quiero darles las gracias por la honestidad y la transparencia con las que nos han mencionado sus preocupaciones en relación a la atención primaria. Quiero decirles de que somos unos APS lovers total en este Ministerio de Salud y van a estar absolutamente convocados a cuando estemos discutiendo las grandes transformaciones y las reformas que vamos a hacer, porque nos interesa y lo que queremos es una APS firme, con convicción, muy cercana a la comunidad.
6: Chomalí reconoció las preocupaciones de los jefes comunales por el financiamiento y anunció la creación de dos mesas técnicas, una para revisar la implementación de la APS Universal y otra para abordar el presupuesto 2027. La ministra también valoró la disposición al diálogo de los alcaldes, señalando que pese a las diferencias existe una mirada común sobre la importancia de fortalecer la salud pública y

0: Curicó Norte, a la altura del kilómetro 876. El imputado fue arrestado por conducción temeraria y quedó apercibido a la espera de citación.
1: La región del Ñuble.
0: Fue inaugurada la primera unidad demostrativa de papayos en Covquecura con un invernadero de 300 metros cuadrados, riego por goteo y panel fotovoltaico. El proyecto busca fortalecer la fruticultura local y enfrentar desafíos del cambio climático.

0: La ministra del Medio Ambiente, Francisca Toledo, abordó los principales desafíos de su cartera durante una entrevista en CNN Chile, donde enfatizó la necesidad de fortalecer la protección de especies amenazadas y avanzar en una mejor coordinación institucional para enfrentar los problemas ambientales del país. En materia de cambio climático, la secretaria de Estado reconoció la existencia de alteraciones en las variables ambientales y sostuvo que existe consenso científico respecto al fenómeno. Sin embargo, aseguró que hay divergencia en la responsabilidad del hombre en su causa.
1: Hay divergencia en este momento. Lo importante es que uno, ¿quién se está haciendo cargo de esto? Hay una ley marco de cambio climático que se está implementando. Hay divergencias.
2: ¿Cómo así?
1: Divergencias del énfasis de cuál es responsabilidad o no.
2: De cuál grado me imagino, pero de que lo provoca el hombre en parte sí, ¿no?
1: El hombre tiene, obviamente, tiene un aporte.
0: Toledo también se refirió a las dificultades que enfrenta la implementación del Servicio de Biodiversidad y Áreas Protegidas, apuntando directamente a la administración anterior.
1: A ver, insisto, el gobierno, la administración anterior no dejó los reglamentos publicados. Nosotros llegamos y tenemos que hacernos cargo de esa situación de una manera responsable para poder tener una implementación adecuada del servicio. Ya, ahora, ¿qué implica? Estamos solicitando en este momento en el debate parlamentario tener un plazo hasta septiembre del próximo año. ¿Por qué? Porque llegamos y nos encontramos con reclamaciones administrativas para un proceso de consulta indígena. ¿Sí?
0: Finalmente, la secretaria de Estado reiteró el compromiso del gobierno con la carbono neutralidad al año 2050 y la Agenda 2030 de Desarrollo Sostenible, pese a que la Organización para la Cooperación y el Desarrollo Económico, OCDE, afirma que el país va mal encaminado a cumplir su objetivo.
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0: Dos ocupantes de un automóvil evitaron caer a un barranco tras chocar contra un árbol en el sector San Antonio. Un joven de 18 años resultó con fracturas graves y la CIAT investiga las causas del accidente. Eso es todo por el momento. Nos encontramos en la siguiente edición de noticias.
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7: 13 horas, 30 minutos.
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1: 14 horas, 1 minuto.
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1: 14 horas, 29 minutos.

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1: 14 horas, 58 minutos.
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Hola, ¿cómo están, queridas, queridos? Muy buenas tardes. Qué gusto tremendo de saludarles con esta tremenda responsabilidad de estar junto a ustedes, acompañándoles hasta las 19 horas, 7 de la tarde. Claro que para mí es un tremendo agrado poder estar aquí a través de la señal 92.3 y el www.92.3.cl. Dinámicas de siempre del Voces y Tendencias. Ya está disponible para ustedes nuestro Instagram, Voces y Tendencias. Así que a cuidarse y a disfrutar toda la programación que está dispuesta para ustedes hasta las 19 horas, 7 de la tarde. Bienvenidas y bienvenidos a Voces y Tendencias.

listos y dispuestos para comenzar este viaje por nuestro hermoso país para realizar las comparativas en cuanto al tiempo se trata, comenzando con la hermosa región de Arica y Parinacota. 21 grados a esta hora, el cielo está completamente despejado. Región de Tarapacá, 20 grados, cielo despejado. Región de Antofagasta, 18 grados, cielo con nubosidad parcial. Ahora me voy a averiguar qué está pasando en la isla de Pascua. Oye, agradable temperatura por estos lados. 23 grados, cielo con nubosidad parcial en la isla de Pascua. Sí, voy a hacer el tiro a la comparativa con el archipiélago Juan Fernández. A esta hora, el archipiélago Juan Fernández está con agradables 14 grados. Viento de 60 a 80 kilómetros por hora. Y está lloviendo en el archipiélago Juan Fernández. Ya estamos por este otro lado para encontrarnos en la región de Atacama. El cielo está completamente despejado, la temperatura 26 grados. En la región de Coquimbo, 16 grados la temperatura, el cielo está nublado. Región de Valparaíso, cielo con nubosidad parcial. Y la temperatura 14 grados. Región metropolitana, 26 grados, cielo despejado. La región del Libertador General Bernardo O'Higgins, 25 grados, cielo completamente despejado. En la región del Maule, 20 grados, cielo despejado. En la región del Ñuble, está, se lo digo enseguida, 18 grados, cielo completamente despejado. Región del Biobío, 19 grados, nubosidad parcial. Región de la Araucanía, 19 grados, nubosidad parcial también. Región de Los Ríos, acá estamos con 14 grados y el cielo con nubosidad parcial. Me subo a mi avioneta para que me lleve al destino siguiente,

Hemos llegado al hermoso destino de la región de Aysén del general Carlos Ibáñez del Campo, donde la temperatura en este instante es de 7 grados, cielo con nubosidad parcial y niebla, neblina o poca visibilidad para los conductores, como quiera usted llamarle. Las botas de Chile, ¿cuál sería la bota de Chile? La región de Magallanes, la Antártica chilena, comenzando por las Torres del Paine, que se aprecia que hasta ahora, primero, hay chubascos débiles de agua nieve acompañando a las Torres del Paine. La temperatura, 5 grados. Punta Arenas no se queda atrás con esta temperatura, 6 grados, cielo con nubosidad parcial. Antártica chilena, los valientes de la península Antártica chilena, ¿qué está pasando por este lado? Bueno, 0 grados. Baja la temperatura. Chubascos de agua nieve y acompañado de viento de 60 a 80 kilómetros por hora. Nuevamente me subo, aprovechando de comprarme un café, y me subo a la avioneta que me va a llevar con destino a la hermosa región de los lagos para enterarnos qué estará pasando en la región de los lagos. Enseguida se lo voy a comentar.

Ya, ahora sí, vamos a revisar la región de los lagos. Estamos ya en 16 grados, el cielo está con nubosidad parcial. Está pronosticado para el transcurso de la tarde que se mantenga de la misma manera con nubosidad parcial y poco a poco estaría llegando a la temperatura mínima de hoy en la tarde. Se espera que a eso de las 10 de la noche ya nos acompañe una temperatura aproximada de 8 grados. Se espera una máxima de 17. Así que, una vez realizado este conducto regular de haber viajado para enterarnos qué está pasando con el estado del tiempo en otras regiones, adivine qué, pues, consejos. Y se lo pido, por favor, que esté atento a las condiciones de tránsito si usted va conduciendo. Utilice su cinturón de seguridad, no manipule el teléfono celular. Velocidad razonable y prudente con el vehículo que le antecede. Atento también a las señaléticas. Usted que anda en bicicleta, usted que le gusta andar en scooter, a usted que es una ciudadana o ciudadano de a pie, también tiene responsabilidades en el tránsito. Por lo mismo, para ustedes va esta solicitud de ir atento a las condiciones del tránsito, respetar las señalizaciones del tránsito y ocupar los respectivos utensilios de seguridad, insisto, para quienes andan en bicicleta, quienes transitan por nuestra ciudad ahora en scooter, el casco, los guantes, las rodilleras, las coderas, y los motoqueros también tienen responsabilidades muchas al momento de realizar sus maniobras en el tránsito. Igual a ustedes, queridas bikers, queridos bikers, muy atentos a las condiciones del tránsito, también se los pido de forma muy cariñosa, mejor dicho, ya, de verdad, porque, y con mucha responsabilidad se lo digo, porque a mí me preocupa muchísimo, porque la gran mayoría de quienes nos sintonizan son amigas y amigos que van en sus automóviles, y mucha gente que trabaja, que tiene que devolverse después a sus casas, y cada uno de ellos, quienes nos escuchan, tienen el derecho también a llegar sin novedad a sus hogares después de la jornada laboral, ¿ok? Así que hagamos conciencia de que hay que ser responsables en el tránsito. Por algo obtuvo su licencia de conducir. Por supuesto que le voy a regalar un clásico de clásicos en la jornada del día de hoy, martes 26 de mayo.

Amigas Biker, qué gusto saludarles. ¿Sabe usted que en Voces y Tendencias queremos recomendarle lo siguiente? ¿Tu casco tiene fecha de vencimiento? ¿Te lo sabía? Entonces no esperes a un golpe para renovarlo, pues. El policarbonato pierde fuerza con los años. Protégete hoy para seguir rodando mañana. Estamos en la compañía de Voces y Tendencias.

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Entramos al año 1999 con una de las escenas finales más icónicas del cine de culto moderno. Dos personajes tomados de la mano ven por la ventana cómo caen rascacielos enteros mientras suena una canción de rock alternativo grabada a finales de los 80s. La voz de fondo fantasmal, femenina, y el riff de guitarra distorsionado crearon el ambiente perfecto para cerrar una historia sobre el colapso mental de la sociedad de consumo. En Voces y Tendencias, escuchamos el rock de culto de Where Is My Mind por la banda Pixies.

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Hoy estamos en tierra derecha de lo que es la programación de este día martes 26 de mayo de Voces y Tendencias. Efectivamente, señora, efectivamente, caballero, usted que va en la locomoción colectiva en este instante, o tal vez en los buses interprovinciales, o los minibuses que van a distintas localidades o a distintas ciudades, como por ejemplo los amigos que utilizan habitualmente la movilización para ir a Los Muermos, a Maullín, acá a lo que es Llanquihue, Puerto Varas, Llanquihue, Frutillar, Pellines, Fresia. Bueno, hay una cantidad enorme de amigos que siempre están conectados con nosotros en la 92.3. Y ante la pregunta y la duda que tiene usted, que va de pasajero, de usuaria o usuario de la locomoción colectiva en general, ya sea locomoción menor o mayor, somos de acá, pues, de la ciudad de Puerto Montt City, ¿ah? De nuestra hermosa ciudad de Puerto Montt, aquí en la capital de la región de los Lagos. Y tal vez nunca nos habías escuchado, y como vas ahí la locomoción, te quiero contar lo siguiente. Nosotros somos la 92.3 y pertenecemos al arzobispado de la ciudad de Puerto Montt. Y por ende, nuestra línea programática, principalmente en cuanto a música se trata, es 70s, 80s y 90s en inglés, música del recuerdo. Y la línea editorial, fundamentalmente, es solidaridad, ¿ok? Nos encontramos enfocados en ser solidarios, en encontrar el modo y también tener las líneas abiertas para que usted, si como junta de vecinos de repente necesita que nosotros acá en Voces y Tendencias o en el medio de comunicación en general podamos difundir a usted su actividad que tiene como junta de vecinos, para ayudar a otros también. Muchas veces hay dinámicas que se realizan en la Junta de Vecinos para ir en ayuda directa de beneficios a vecinos que lo están pasando mal. Nosotros también somos parte de poder ser solidarios en aquello y poder mencionar lo que ustedes están realizando. Así que no pierda cuidado, se comunica con nosotros al Instagram Voces y Tendencias durante el transcurso de la tarde, o de lo contrario en la mañana con Don Hernán y con Don Mauricio. También tienen la posibilidad de contactarse con ellos ante este tipo de eventualidades, ¿ok? Y también tengo que quedar acá y destacar también que, al menos como Voces y Tendencias, nos enfocamos en las noticias positivas que marca la tendencia informativa a nivel nacional e internacional de la región de los Lagos, y también de noticias internacionales que son positivas por lo demás, para poder compartir con toda la audiencia que siempre sigue sintonizada a nosotros en el www, que es nuestra señal online, www.92.3.cl, y lo decía anteriormente, el dial 92.3. ¿Qué quiere que le diga? Un aplauso para todos ustedes.

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2: ...98 kilos de droga incautada y dos personas detenidas... ...dejó un operativo policial conjunto entre la Policía de Investigaciones... ...y el Ejército de Iquique en la región de Tarapacá. Este operativo se trató de un procedimiento... ...iniciado por la Brigada Antinarcóticos y contra el Crimen Organizado, Brianco... ...coordinado con la Fiscalía Local del Tamarugal. Tras la investigación de larga data... ...se logró interceptar un vehículo que ingresaba con droga... ...en la ruta internacional CH-15, en la comuna de Guara... ...donde existe un punto de vigilancia del Ejército... Fue la coordinación que permitió que se lograra detectar el vehículo, se detuviera y finalmente se incautara la droga que traía este vehículo en compartimientos especiales. Se trató de dos personas detenidas que transportaban 98 kilos de drogas, principalmente clorhidrato de cocaína, cocaína base y también ketamina. Mayores antecedentes de este procedimiento policial en conjunto lo realizó la fiscal regional de Tarapacá, Virginia Aravena.
3: Fueron formalizados ambas personas, son ciudadanos chilenos, quedaron con prisión preventiva, estamos con un plazo de investigación de 120 días.
2: Los sujetos pertenecerían a una banda de crimen organizado que estaría dedicada al tráfico de drogas desde Colchane hacia la región metropolitana. Ese habría sido el destino de este cargamento de droga que fue incautado por la Policía de Investigaciones. El Servicio de Salud Aconcagua inició un sumario administrativo y una intervención en el Hospital San Juan de Dios de la Ciudad de los Andes, luego de detectar una deuda que supera los 4 mil millones de pesos y que, según reconoció la propia dirección del servicio, no estaba registrada oficialmente. Esta situación salió a la luz tras denuncias por retrasos en pagos a médicos y cuestionamientos sobre el manejo financiero del recinto asistencial. Su directora de Servicio de Salud Aconcagua, Susan Porras, explicó que tomaron conocimiento de la deuda en enero de este año y que, tras ello, se ordenó una auditoría, una comisión interventora y cambios también en el área administrativa del hospital. Desde el Colegio Médico de la Ciudad de los Andes señalaron que la crisis financiera comenzó a evidenciarse cuando médicos denunciaron atrasos en el pago de turnos de urgencia, UCI, neonatología y otros servicios críticos desde septiembre del año pasado. Además de los problemas de pago, algunos proveedores habrían dejado de entregar insumos por deudas pendientes, provocando retrasos en cirugías y una disminución de especialistas disponibles en turnos críticos.
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2: Fíjese que comenzó el trabajo previo para lo que estaría haciendo el pago electrónico en el sistema licitado de la Convención Colectiva de Gran Concepción. Se estaría tratando de la instalación de los dispositivos de cobro, también llamados validadores, que podrían comenzar a operar en agosto. Esta información fue confirmada por el ministro de Transporte, Luis de Grange, quien llegó hasta el terminal de buses de la línea Las Galaxias en Hualqui para finalizar este trabajo que, aseguró, estaría cambiando la historia en el transporte penquista. El ministro dijo también que se estaría esperando que entre agosto y octubre comiencen a verse los validadores en las micros. Algunos de ellos podrían funcionar antes y de forma mixta con el cobro en efectivo. Esto a la espera de la marcha blanca que estaría comenzando en el mes de noviembre, lo que debería traer más seguridad para todos quienes son los participantes del sistema de transporte en esta zona. El pago es inalámbrico y no requiere contacto, pero toda la parte interna del vehículo que relaciona al cobrador con toda la base de datos y las cuentas corrientes, todo está en forma automatizada y eso es un paso tremendamente valioso, apuntó la autoridad. El presidente de la Asociación Provincial de Dueños de Taxibuses de Concepción, Alejandro Riquelme, espera que se ponga atención en evitar la evasión del pasaje y dijo que, para ello, se requiere mucha fiscalización.
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5: 16 horas, 5 minutos.
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Tengo una nota por acá de la periodista Sarita Jerez, quien nos envió esta nota bien interesante por lo demás, y habla sobre una revisión sistemática de estudios científicos que encontró que consumir más legumbres y alimentos a base de soja puede reducir significativamente el riesgo de sufrir hipertensión arterial. ¿Lo sabía usted? Yo al menos no lo sabía. Vamos con el detalle de esta nota de la Sarita Jerez. Bueno, los científicos ya habían relacionado estos alimentos con una mejor salud cardiovascular, pero se consideraba que la evidencia era inconsistente. Ahora, una revisión de estudios observacionales indagó en esta relación. ¿Qué quiere decir esto, Angelito? Que en total revisaron 10 artículos relacionados con 12 estudios observacionales hechos en Estados Unidos, Europa y Asia. Así, reunieron bastantes muestras entre 1.152 y 88.475 que fueron las personas que tuvieron, que fueron parte de este estudio, pues, donde participaron hombres y mujeres, y de estos datos sacaron las conclusiones que estamos hablando. En concreto, determinaron que las personas que más consumen legumbres presentaron un 16% menos de probabilidades de desarrollar hipertensión en comparación con quienes consumían cantidades bajas. Por otro lado, en el caso de los alimentos a base de soja, hubo un 19% de menor riesgo. Incluso descubrieron, queridas, queridos, que estos porcentajes pueden variar según las cantidades de alimento. Por ejemplo, esto no lo digo yo, lo dicen los expertos, consumiendo hasta 170 gramos de legumbre al día, el riesgo de hipertensión disminuyó hasta un 30%. Asimismo, se observó, fíjese, que un 60-80 gramos diarios de alimentos de soja se redujo el riesgo entre el 28 a 29%. Los alimentos que se estudiaron fueron guisantes, la siempre bien ponderada y exquisita lenteja, los sabrosos garbanzos y los frijoles, y las legumbres. Y en los envases a soja fueron el tofu, leche de soja, edamame, el tempe y miso. ¿Qué dicen los científicos? Los científicos, queridos, creen que la relación entre las legumbres, algunos alimentos a base de soja, y una mejor salud cardiovascular se debe a que estos alimentos contienen altas cantidades de potasio, magnesio y fibra dietética. Otros estudios, de hecho, han demostrado que estos nutrientes contribuyen a una buena presión arterial. También proponen que puede ser por el efecto de la fibra soluble de las legumbres y la soja en la microbiota intestinal, ya que produce ácidos grasos de cadena corta que son beneficiosos para la salud. Vamos a seguir entregando el detalle de esta nota bastante interesante de la Sarita Jerez. Luego de los clásicos del Voces y Tendencias.

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No les pidas que cambien su forma de ser para encajar. Cambiemos nosotros, el entorno para que se sientan seguros.

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En la década de los ochentas, el cine romántico utilizaba canciones que calaran profundo en los corazones juveniles. 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

Una pequeña reflexión en voces y tendencias, escuche bien. El acoso escolar suele ser el reflejo de conductas que los agresores ven o viven en sus propios entornos. Educar en el hogar con límites claros, sin violencia y enseñando el valor de la empatía es la mejor herramienta para prevenir que nuestros hijos se conviertan en maltratadores.

0: todos nuestros queridos amigos y amigas que están ahí en distintos lugares realizando sus oficios y profesiones, donde quiera que se encuentren. Y también aquellos amigos y amigas que están en los hospitales, pues, y están con algún diagnóstico médico adverso. Desde acá le enviamos, escuche bien este abrazo, por favor, de ánimo, fuerza, optimismo a cada uno de ustedes, queridos, queridas, niñas, niños y adolescentes, que también, y hay muchos niños que están hospitalizados. Así que, en realidad, de distintos rangos etarios. Así que a todos ellos, este abrazo que recién acabo de dar, de fuerza, ánimo y optimismo. Don Eduardo dice, buenas tardes, don Ángel, como siempre, escuchando la radio. Ahí ya fue dada la respuesta para nuestro auditor, Eduardo. Si nos comenta cómo están las cosas por ahí, él trabaja en aplicación, me parece mucho. Así que ahí que nos envíe un reporte de lo que está pasando por las calles de nuestra hermosa ciudad de Puerto Montt. Muchos amigos también nos escriben en forma interna y nos envían audio también en forma interna. Así que también tengo que saludar a mi gran amigo y colega Gonzalo de la línea, no sé cuál es el número, pero de los que trabaja para allá, para Puerta Sur, en colectivos. Oye, en realidad, harto tiempo que no lo veía a Gonzalito. Estaba preocupado, ¿qué pasaba con Gonzalito? A lo mejor le tocó mantención al tocomocho o se tomó unas vacaciones que eran necesarias también. Estaba medio complicado. Salud, la última vez que conversamos, querido Gonzalito. Es de esperar que haya pasado ese dolor en la espalda que tenías tan fuerte. Y qué bueno que estés conectados con nosotros aquí en la 92.3 en el Voces y Tendencias. Ánimo, querido Gonzalito. Y el reporte de las conversaciones de los clásicos de hoy, que muchos amigos están aplaudiendo acá hoy día en la parrilla programática. Entre ellos está Don Mario, no sé si usted lo ubica, ¿no, Don Mario? Escuchemos a Don Mario. Este caballero que me parece mucho que es del Colo-Colo, porque el otro día estaba diciendo, ayer sin ir más lejos, estaba contento con su marraqueta de la mañana. Sí, parece que es el mismo Mario que conozco yo. Oye, las estadísticas de fútbol chileno. Tenemos un autogoleador del campeonato nacional. ¿Sabe quién es el autogoleador del campeonato nacional? Nuestro gran jugador y referente a nivel internacional, don Arturo Vidal, el autogoleador del campeonato. Mario, ¿cómo estás? Buenas tardes.
1: Buenas tardes, don Ángel Contreras, pero ahí saben, ya que los estoy escuchando nuevamente, igual que el día de ayer.
0: Gracias, amigo.
1: Venía un poco bajo, no venía riendo. Se me subió una señora ahí en la Plaza de Armas.
0: ¿Ah, ya? Sí.
1: Y justo venía el tema de Chicago, si me dejas ahora. Y la señora comenzó a cantar afuera y yo la miraba. Y yo le dije, ¿le gusta ese tema? Ni le cuento la historia de juventud, me dice ella.
0: No te creo,
1: me recuerdo, serio. Ella me decía de los lentos, sí, policía. Yo también, pues yo ya voy a cumplir 68 años, aunque no se parezca, no lo parezca. Ya, pero los temas eran, pero increíblemente, pues nosotros, las fiestas miércoles, comenzaban las fiestas, baile para acá, baile para allá, y a las 12 de la noche, pero en punto, se apagaban las luces y comenzaban los lentos, oiga. Qué tiempo aquello, con esos temas increíbles. Villita, Bares, Chicago, Kansas, y todo ese tipo de música, porque tengo un pendrive con más de 100 temas aquí grabados, que respondo los... Lo escucho con ese tema, nos enamoramos con mi final esposa cuando salíamos de viaje a algún lugar aquí dentro de la décima región. Ya, así que eso, le agradezco mucho por la música. Ahí también, oiga, usted dijo música en inglés del 60, 70, 80, 90, también del 2000, pero también yo escucho uno que otro tema en español. Que tenga la buena tarde.
0: Usted lo ha dicho, señor, usted lo ha dicho. Ahí están los reportes de nuestros auditores. Seguimos con los estudios que nos envió delante la periodista Sarita Jerez, que estábamos hablando de los dos tipos de alimentos que pueden reducir el riesgo de hipertensión arterial según un estudio. Y este estudio dice también, donde habíamos quedado el bloque anterior, sobre que habla de los beneficios, donde los investigadores también detectaron algunas limitaciones de estos estudios revisados, por ejemplo, que los resultados variaron por razones como el tipo de legumbres consumidas y cómo eran preparadas. También influyeron los patrones dietéticos de las personas que participaron en los estudios. Sin embargo, pese a que se necesitan estudios de cohortes más amplios, destacaron que los hallazgos, de todas maneras, pueden servir en base para futuras directrices dietéticas y políticas de salud pública destinadas a reducir la carga mundial de la hipertensión. ¿Y cuáles son esos alimentos, Angelito? ¿Por qué lo alcanzó a escuchar? Ah, no alcanzó a escuchar, ya pues. Aquí dice que determinaron los científicos que las personas que más consumen legumbres presentaron 16% menos de probabilidad de desarrollar hipertensión en comparación con quienes consumían cantidades bajas. Y en el caso de los alimentos a base de soja hubo un 19% de menor riesgo. Se observó, en este caso, que los alimentos que fueron estudiados fueron guisantes, lentejas, garbanzos y frijoles. En las legumbres y en los bases a soja fueron tofu, leche de soja, edamame, tempe y miso. Eso eran. ¿Por qué? Porque estos contienen altas cantidades de potasio, magnesio y fibra dietética. Desde la región de Valparaíso, un tremendo aplauso para la Sarita Jerez. Nuestra periodista que siempre comparte sus notas reducidas para que nosotros la podamos conversar aquí en Voces y Tendencias. ¿No cree usted, querido Julio?
2: Hola Angelito, buenas tardes.
0: Buenas tardes.
2: Sí, en realidad Mario no representa su edad.
0: Sí.
2: Representa como 75.
0: Ya. Ya, ahí están las cosas, ellas se saludan. Pero la que no deja de pasar de moda es Cyndi Lauper, con este temazo que ya comenzamos a escuchar aquí en Voces y Tendencias.

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El exceso de confianza es el peor enemigo del motociclista. No importa si llevas 10 años manejando. Cada trayecto exige la misma concentración que el primer día. Nunca te olvides de este consejo de Voces y Tendencias.

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2: Prensa Digital está informando que en la región de la Araucanía hay un saldo de al menos 3 maquinarias forestales y un camión destruidos sobre un ataque incendiario ocurrido en la zona rural de Curacautín. El hecho tuvo lugar al interior de un fundo ubicado en el sector de Santa Ema. Los antecedentes estarían dando cuenta que personal de la zona de orden público de Carabineros verificó el ataque, por lo que bomberos también en ese momento ingresó para intentar sofocar el fuego que dañó a las 3 maquinarias forestales y el camión ya señalados. Se confirmó igual que en el lugar se encontró un lienzo suscrito por la resistencia mapuche Mayeco y que exige la libertad de los denominados presos políticos mapuches, además de calificar como show mediático lo ocurrido en las últimas semanas y exigir la libertad de los involucrados en el denominado caso Grulmos. Este ataque, reportado en Curacautín, se asocia también a otro hecho similar ocurrido la semana antepasada en Lautaro, donde fueron quemados también un camión y una retroexcavadora. En específico, dicho atentado tuvo lugar en el interior del fundo Miraflores. Y también, en este lugar, se encontró un lienzo reivindicatorio a los presos mapuches y alude a juicios contra comuneros, incluidos los relacionados también con el atentado al molino Grulmons. La siguiente información da cuenta de la Municipalidad de Panguipulli, donde el propio alcalde de esta ciudad, Rodrigo Valdivia, criticó nuevamente a la administración del exalcalde Pedro Burgos por aprobar la ordenanza para proteger los humedales rurales de la comuna y que tendrá que ser derogada por orden de la justicia. Recordar que en noviembre del año pasado, el Tercer Tribunal Ambiental acogió una reclamación presentada por un grupo de propietarios, quienes acusan que la normativa aprobada en el año 2023 estaría impidiendo la construcción en sus propios terrenos que estaban dentro del espacio que el municipio buscaba proteger. En cuanto a la resolución, y como fuente de la información, la Corte Suprema, estableciendo de que el municipio excedió en el marco de sus atribuciones al crear una figura de protección ambiental, haciendo énfasis en que es una facultad que le corresponde al Ministerio del Medio Ambiente. Es por eso que el alcalde de Panguipulli, Rodrigo Valdivia, se refirió a este fallo apuntando a la administración anterior del exalcalde Pedro Burgos, asegurando que incurrieron en un desacato al transgredir la ley, en una potestad que no le corresponde a la municipalidad.
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2: En una información dada a conocer por la Municipalidad de Osorno, en la región de Los Lagos, en donde se confirma la desvinculación de dos funcionarios tras detectar una manipulación de sistemas informáticos que alteraron registros de horas trabajadas, lo que derivó en jornadas libres irregulares. Evidentemente, estos hechos están siendo investigados en la arista penal que abrió el Ministerio Público y cuyas diligencias están a cargo de la Brigada de Delitos Económicos de la Policía de Investigaciones. Y este caso en particular se debatió en el Pleno del Consejo Municipal, donde el encargado jurídico de la Corporación Edilicia, César Guzmán, explicó que el proceso comenzó cuando el municipio detectó irregularidades y presentó la denuncia respectiva. A su vez, se confirmó que el sumario administrativo está firme y ratificado judicialmente ante acciones en las Cortes de Apelaciones y posteriormente la Corte Suprema. También se reconoció que, si bien el sumario administrativo no detectó a más involucrados, la arista penal podría ampliar el número de implicados, Junto con las persecuciones o repercusiones de este caso, se cuestionó que aún no se remitan los antecedentes al Consejo de Defensa del Estado, considerando una eventual afección a patrimonio fiscal. Desde el área jurídica respondieron que estarían esperando contar con los resultados de la investigación que desarrolla la Policía de Investigaciones para así adoptar nuevas acciones legales.
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4: 17 horas, 3 minutos.
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0: Hola, ¿cómo están? Buenas tardes. Qué gusto saludar a la audiencia que recién se viene integrando a la compañía musical informativa de Voces y Tendencias. Nosotros acá, por si acaso, estamos desde las 15 horas y hasta las 19 horas, pero este horario en particular muy apreciado por nuestros auditores porque muchos de ellos ya se están preparando para volver a sus hogares o para realizar sus actividades extraprogramáticas. Y como bien dice la cuña de ingreso, que tenemos que estar al tanto de lo que está ocurriendo en tiempo real en nuestra ciudad, y para ello tenemos muchos datos importantes. Don Freddy, ¿cómo está, querido amigo? Muy buenas tardes.
1: Hola, estimado amigo, muy buenas tardes. Un gusto saludarle.
0: Gracias, gracias.
1: Para conocimiento gracias de todos los amigos conductores, semáforo de Cuarta Terraza con Marcelo Furcade en mal estado. Tomar las precauciones, harto tráfico, peligro de accidente. Gracias.
0: Bueno, muchas gracias. Te pasaste, querido amigo Freddy. Don Gonzalo, ¿cómo está ese dolor de espalda? Tanto tiempo que no lo encuentro ahí en la ruta. Cuénteme, querido.
2: Gracias, amigo, por los saludos. Le cuento, gracias a Dios ya estoy casi impecable del problema del nervio ciático.
0: Qué buena.
2: Tiene una pequeña molestia, pero es mínima, pa, ¿cómo está?
0: Ah, ya.
2: Estoy bien, gracias a Dios. Y me fui a dar una vuelta a ver a mis viejos porque ya era mucho tiempo que no los veía.
0: Ya.
2: Así que estuve medio desaparecido.
0: Lo importante que fue a ver a los papitos. Bien. Abrazo para usted, querido. ¿Qué pasa con don Alexis Rasputín? Hola, amigazos. Saludos desde la ruta. Por acá en compañía de los cabros, pues. Cristian, Félix e Isabel. ¡Mish! Uy, que les vaya bien, pues, muchachos. ¿Cómo se portaron hoy día en la pega? ¿Rindieron o no rindieron los amigazos Cristian, Félix e Isabel? Y él también, siempre bien ponderado, Alexis. Me imagino que sí, pues. ¿Ah? Puras vueltas nomás. Oye, una consulta técnica profesional. ¿Ustedes de repente se imaginan o han pensado por esas cosas de la vida? ¿Qué nos quiere decir nuestro perro, nuestro gato? ¿Le gustaría saber cómo ellos responden a nuestro llamado o cuando nosotros estamos conversando con esas miradas insidiosas que tienen algunos animales cuando nos miran? O cuando nosotros hablamos como guaguita así, ¡oñita mi pellito! ¡Oñita mi gatita! Muchas veces utilizamos este lenguaje para hablar a nuestras mascotas. ¿Qué dirán ellos? ¿Les gustaría que exista de repente un collar que pueda traducir lo que nos quieren decir o lo que nos quieren expresar nuestras mascotas? Buena idea, ¿no? No estoy bromeando, queridos. Resulta ser que ahora hablar como lo hacía Dag, ¿te acuerdas o no? El perro con el señor Fredriksen y Russell en la película Up, ¿se acuerdan o no? Ya. Resulta ser que la Vale Espinosa, ella periodista también que apoya a Voces y Tendencias con sus notas, se encontró con una bien en particular y que tiene que ver con nuestro país. Resulta ser que lo que creíamos que solo era una animación o imaginación de los creadores de la icónica película de Disney, se podría hacer realidad gracias a un ambicioso proyecto de una empresa china. Meng Xiaoyi lanzó recientemente Petit Chat, un collar inteligente con inteligencia artificial que sería capaz de traducir patrones de sonido de perros y gatos en mensajes comprendibles o comprensibles para seres humanos, según consigna la fuente de información Universal. Ahora, si es China, me imagino que lo que nos van a hablar los perros y los gatos va a ser en español. Porque si es en chino, va a tener que venir con un traductor abajo, con una letra que vaya traduciendo también lo que nos están diciendo nuestros perros y nuestros gatos en chino, con este collar de inteligencia artificial. Bueno, este aparato, que es resistente al agua, presenta geolocalización y cuenta con sensores que estarían monitoreando la actividad física, el sueño y el ritmo cardíaco de nuestras mascotas, y estaría prometiendo interpretar emociones básicas de las mascotas mediante algoritmos de reconocimiento de sonido. Este accesorio con un valor de $118, o sea, 100 mil pesos chilenos, nada más, ni nada menos. Utiliza micrófonos integrados y sensores biométricos para analizar variables como el tono, la frecuencia y la intensidad de los sonidos emitidos por las mascotas, decodificando así los ladridos y maullidos. Según la empresa, el collar promete traducirlos en oraciones completas del lenguaje humano en tiempo real con un 94,6% de precisión, utilizando el modelo de lenguaje Queen Alibaba para interpretar sonidos, emociones e incluso movimientos, para que posteriormente estos datos sean traducidos por una aplicación móvil en frases como tengo hambre o quiero jugar. De acuerdo con desarrolladores, el sistema PetiChat fue entrenado con miles de registros de vocalizaciones animales y patrones de conducta. Por supuesto, y es de esperar, esta nueva tecnología, queridas, queridos, ha causado rechazo entre los expertos en etología animal, quienes señalan que los ladridos y maullidos dependen no solo del sonido, sino también del contexto, la postura corporal y la relación con el entorno según el medio citado. Por lo tanto, los especialistas coinciden en que este tipo de collares debe considerarse como una herramienta de entretenimiento más que un traductor definitivo del lenguaje animal. Oye, solamente voy a leer algunos mensajes que me dejan los auditores en el Instagram con lo que estamos hablando. Daisy dice, ah, lo voy a comprar y se lo voy a colocar al cuello a mi esposo en la noche para traducir lo que está soñando o cuando habla y no se le entiende nada. Imagínense lo que quiere hacerle a Daisy. No, se va a asar. Tenga presente que las 18 horas solamente música y menos palabras en el regreso a casa de Voces y Tendencias. Pero antes, como todavía no llegamos a las 18 horas, tenemos que seguir aprovechando lo que nos queda del Voces y Tendencias y continuidades de tendencias a nivel nacional e internacional.

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No puede faltar Piratas del Caribe y el ritmo de aventura en música de películas de voces y tendencias. Es por eso que izamos las velas al año 2003. Disney relanzaba el cine de piratas con el capitán Jack Sparrow. La producción de la música fue un caos absoluto. El compositor original fue despedido a mitad de camino y llamaron de emergencia a un equipo de músicos que, en un solo fin de semana de encierro, compusieron un tema con un ritmo galopante que simula las olas del mar golpeando un barco. Así que ahora, súmate a la tripulación en voces y tendencias, escuchando He's a Pirate, compuesta por Klaus Badelt y Hans Zimmer.

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Buscando información que está marcando la tendencia informativa acá en nuestro país de forma positiva, y está hablando sobre el creciente interés por la salud digestiva que se ha ido consolidando como una de las principales tendencias de bienestar a nivel global. Está hablando sobre la microbiota intestinal, que ya no es un tema de científicos. Hoy está cada vez más presente en las conversaciones sobre bienestar, luego de que los distintos estudios la estarían vinculando con funciones claves del organismo como las defensas, el estado de ánimo, la energía y hasta la calidad del sueño. ¿Por qué les toco este tema? Porque no se me van a olvidar, por favor anoten en el calendario, este viernes 29 de mayo es el Día Mundial de la Salud Digestiva, impulsando así la importancia de cuidado intestinal y los hábitos saludables. Y me adelanto a lo que dicen los especialistas acá, advirtiendo que el equilibrio de la microbiota no solo influye en la digestión, pues, queridas y queridos, sino también en la respuesta del organismo frente a las infecciones, a la regulación del estrés e incluso a la calidad del sueño, como lo decíamos anteriormente. Pero este cambio, que es un cambio de enfoque, ha ido llevando a que cada vez más personas busquen mejorar su salud intestinal como base de un bienestar integral. Según los especialistas, dicen que estamos viviendo un cambio de paradigma. Durante años, la salud se abordó de forma fragmentada. Hoy, se está avanzando hacia una mirada sistemática donde el intestino emerge como un centro regulador clave. La evidencia científica ha demostrado que muchos procesos críticos, inmunológicos, metabólicos e incluso neurológicos están profundamente influenciados por lo que ocurre en nuestro sistema digestivo. Lo destaca la profesional Josefa Rodríguez, es nutricionista jefe del Departamento de Desarrollo de Servicios de Tercerización del Laboratorio FNL. La experto detalla que la microbiota intestinal corresponde a un ecosistema compuesto por trillones de microorganismos, principalmente bacterias, pero también virus, hongos y arqueas, que coexisten en una relación simbólica o simbiótica con el ser humano. Y este ecosistema, señoras y señores, estaría participando, aunque usted no lo crea, activamente en funciones metabólicas, protectoras y reguladoras. Produce vitaminas, metaboliza compuestos bioactivos, protege contra patógenos y modula procesos inflamatorios. Incluso, el 70% del sistema inmune reside en el intestino, lo que convierte a la microbiota en un actor principal clave en la defensa del organismo a través de su interacción con el sistema inmunológico, regulando la respuesta frente a agentes externos. Pero paralelamente, existe una conexión bidireccional conocida como eje intestino-cerebro, y mediante la cual la microbiota, no te creo, en serio, oh, increíble, influye en la producción de neurotransmisores como la serotonina, impactando directamente en el estado de ánimo y la respuesta al estrés. Con razón, cuando uno se enoja, le empieza a doler el estómago. ¡Oh! Y retorcijones de estómago. O cuando se enamora también, pues influye. Esas famosas cosquillitas en el estómago. Todo está conectado, ahora entiendo. Su influencia también alcanza los niveles de energía y el rendimiento físico-mental, ya que interviene en la digestión y absorción de nutrientes esenciales para el organismo. Todo esto no lo digo yo, lo dice la profesional antes mencionada, que es fuente de la información, Josefa Rodríguez, nutricionista jefe de desarrollo del servicio de tercerización del laboratorio FNL. Y en este caso, nos estamos adelantando porque para este viernes 29 de mayo vamos a tener más información sobre este tema, porque es el Día Mundial, como bien lo dice, es el Día Mundial de la Salud Digestiva, señoras y señores. Viernes 29 de mayo, por si acaso. ¿Ok? Así que agradecemos a la Gabriela Lazo. Oye, un aplauso para la Gabriela Lazo, se pasó. Buena nota, buena nota. Gabriela Suazo, ella es periodista de irmcomunicaciones.cl, quien nos envió esta tremenda nota para poder compartir con todos ustedes aquí en el Voces y Tendencias de hoy martes 26 de mayo.

Voces y Tendencia te aconseja, querido biker, querida biker, la chaqueta no solo es por estilo, es tu segunda piel. Busca siempre equipo con protecciones certificadas en hombros y codos. En el asfalto, lo que vistes es tu única carrocería.

Querido, fíjese que hace harto rato atrás, más o menos unos 48 minutos, que se produjo un llamado de comandancia por materiales peligrosos y se ha ido está generando mayor contenido esta noticia, y resulta ser que hace 28 minutos atrás también se volvió a dar este llamado del 1051, que está respondiendo a una emergencia por materiales peligrosos en la esquina de la ruta 226 y rotonda Cardonal, en la comuna de Puerto Montt, donde ya se trabajando cuatro carros del cuerpo de bomberos de nuestra ciudad, VX8, VX5, V6, H6, reitero, VX8, VX5, V6, H6. Y indudablemente que esto conlleva, por el horario que tenemos, a que se forme una muy buena congestión vehicular. Pero nosotros tenemos el remedio y la píldora exacta para nuestros amigos y amigas que están en el tráfico. Sí, pues, obvio, pues, para que se relajen y lleguen así, de la misma manera, relajaditos a sus respectivos trabajos, ¿ok? ¿Y cuál es la receta, Angelito? Tengo por acá, este tema le va a subir el ánimo, y más encima, le va a permitir darle entrada a lo que es el Voces y Tendencias del último bloque, de 18 a 19 horas, en lo que es el regreso a casa de Voces y Tendencias. Solamente música y menos palabras, después de este tremendo clásico, para que se anime ahí en el tráfico, aquí en la hermosa ciudad de Puerto Montt, capital de la región de los Lagos.

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1: En el 92.3 de Puerto Montt, indicamos la hora.
2: Son las 18 horas.
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Siempre aquí en la compañía de Voces y Tendencias, en el regreso a casa, con buenos consejos. Por ejemplo, unas plumillas desgastadas pueden nublar por completo tu visión en un día lluvioso. ¿No lo sabías? Ahora, ¿qué debe hacer? Fácil, cambiarlas a tiempo y mantener el depósito de agua con líquido limpiador. Hay que asegurarse de una vista despejada. Mientras sigas escuchando y conduciendo, los clásicos también del regreso a casa de Voces y Tendencias.

¿Cómo están los fanáticos de las mascotas? ¿Usted lo están esperando en la casa? Obviamente. Entonces, si viajas con tu mejor amigo de cuatro patas, recuerda que la ley prohíbe llevar mascotas en los asientos delanteros o sueltos. ¿Cómo lo tiene que hacer? En este caso, usar un arnés de seguridad o su canil correspondiente. Viajen todos seguros y sigan con los clásicos en el regreso a casa de Voces y Tendencias.

¿Le gustó ese clásico? ¡Qué bueno! Pero ahora, escúcheme con atención. ¿Sabía usted que en la calle no estamos solos? Los peatones y ciclistas son los usuarios más vulnerables de la vía. Y si nosotros vamos conduciendo, debemos darle su espacio, respetar los pasos de cebra y mantener la distancia de 1.5 metros al adelantar a un ciclista. Así que, a conducir con respeto y seguir escuchando los clásicos en el regreso a casa de Voces y Tendencias.

Este horario es espectacular, ¿cierto? Escuchando clásicos aquí en el regreso a casa de Voces y Tendencias. Recuerde, el viento del sur a veces golpea fuerte de costado. Eso en ocasiones desestabiliza el vehículo. Entonces, ¿qué debemos hacer? Sobre todo al adelantar los camiones es re complicado. Sujete el volante con ambas manos, con firmeza, y reducir la velocidad para mantener la trayectoria de su vehículo. Así que a viajar firme y seguir escuchando los clásicos de Voces y Tendencias.

Disfrutamos la ruta en el regreso a casa de Voces y Tendencias. Con el frío del sur, los vidrios tienden a empañarse rápido por la diferencia de temperatura. Así que hay que usar el aire acondicionado o el desempañador trasero para mantener una visibilidad limpia de 360 grados. Es un buen consejo para que no descuides tu vista y seguir escuchando los clásicos en el regreso a casa de Voces y Tendencias.

Una pequeña reflexión en voces y tendencias, escuche bien. El acoso escolar suele ser el reflejo de conductas que los agresores ven o viven en sus propios entornos. Educar en el hogar con límites claros, sin violencia y enseñando el valor de la empatía es la mejor herramienta para prevenir que nuestros hijos se conviertan en maltratadores.

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1: 18 horas, 30 minutos.
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0: Disfrutamos juntos hasta las 19 horas. 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
0: Continuamos con música de película en Voces y Tendencias. Y esta vez nos movemos al desierto de Almería en el año 1966. El director, Sergio Leone, filmaba El Bueno, El Malo y El Feo. Como no tenía mucho presupuesto para una orquesta grande, su compositor de la infancia utilizó silbidos reales, gritos de coyote, disparos y guitarras eléctricas para simular el sonido del viejo oeste americano. Redefinió por completo el sonido del cine de acción de la época. Disfruta en Voces y Tendencias de una obra maestra instrumental, The Good, The Bad and the Ugly, del maestro Ennio Morricone.

En el regreso a casa de Voces y Tendencias te informamos que los temporales del sur suelen dejar ramas, hojas o pequeños desprendimientos de tierra en las rutas secundarias. Hay que tener atención con eso, nunca olvidarse. Conducir con luces encendidas y la mirada atenta al camino para anticipar cualquier obstáculo. Viaja alerta y sigue disfrutando los clásicos en el regreso a casa de Voces y Tendencias.

para seguir avanzando juntos en el regreso a casa de Voces y Tendencias y llegar relajaditas, relajaditos al hogar. Tenga presente que en nuestro hermoso sur de Chile es muy común encontrar animales sueltos en la vía, especialmente al amanecer o al caer la tarde. Si ves señalética de zona ganadera, hay que disminuir la velocidad, pues, y mantenerse atentos a los costados de la ruta. Conducir con precaución y seguir escuchando también los clásicos es elemental en el regreso a casa de Voces y Tendencias.

acompañándoles en el regreso a casa de Voces y Tendencias. Usted, mi querida amiga, mi querido amigo que le gusta andar en moto, mantenga siempre la regla de los 2 segundos. ¿Qué quiere decir esto? La distancia de frenado en la moto es mayor de lo que crees. Darte espacio es darte una oportunidad de reaccionar.

en la ruta de voces y tendencias. Cuidado con las líneas blancas, las tapas de alcantarilla, especialmente si hay humedad. Son verdaderas pistas de hielo para tus neumáticos. Písalas con la moto lo más vertical posible. Consejo para acompañarte a esta hora de la tarde en voces y tendencias.

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Atención, queridos conductores y conductoras que en este momento van escuchando el regreso a casa de Voces y Tendencias. Si te tocan transitar por caminos interiores o de ripio bajo la lluvia sureña, recuerda que la adherencia disminuye drásticamente. Tome las curvas a velocidad muy baja para evitar derrapes, mantener el rumbo y seguir escuchando también los clásicos de Voces y Tendencias en el regreso a casa.

0: Y así llegamos al final de hoy en Voces y Tendencias. Nos hemos puesto al día con lo último en noticias, curiosidades y tendencias en la voz de Ángel Contreras Veroiza. Mañana nos reencontramos. Sigue disfrutando ahora de lo mejor de los 80 y 90. Aquí en la 92.3.
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2: En el 92.3 de Puerto Montt, indicamos la hora.
3: 19 horas, 2 minutos.
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0: En el 92.3 de Puerto Montt, indicamos la hora.
1: 19 horas, 31 minutos.
2: En Puerto Montt.

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1: En el 92.3 de Puerto Montt, indicamos la hora.
2: 19 horas, 58 minutos.
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0: Documento para la integridad en el servicio eclesial. Un aporte de la Iglesia para vivir en el respeto y la buena convivencia. El documento Integridad en el servicio eclesial es un texto de la Conferencia Episcopal Chilena que nos entrega 20 orientaciones para iluminar y guiar a las instituciones y personas que prestan un servicio en la Iglesia. Pero además, estas orientaciones pueden ser de ayuda para toda persona en cualquier ambiente en el que se desenvuelva. Cuidar con los resguardos adecuados los procesos de acompañamiento espiritual. Los obispos afirman que el acompañamiento espiritual debe desarrollarse con cautela y solo si se tiene la preparación debida para ello, siendo necesario informar oportunamente a la persona que solicita la ayuda respecto de su finalidad, objetivos y la modalidad del acompañamiento, consejería o apoyo. Quien acompaña debe recibir adecuada formación al respecto, reconociendo las propias limitaciones en sus áreas de